0: para que no se dejen llevar por todas las cosas que están diciendo, sino de que se vayan a lo básico nuevamente. Lo básico que está diciendo aquí. En vez de que la mente sea desviada con tanta información, es mejor que se vuelva a la sencillez y a la pureza de una devoción por Yahshua HaMashiach. No importa si es presbiteriano, si es bautista, las raíces hebreas, si es adventista, si es lo que sea, hermano. Dios va a ver a una persona que está rechazando, no digo que no se informe, pero lo que yo digo es que no se deje llevar por todos esos vientos y esas cosas que dicen. No se deje llevar por eso, hermano. Usted aférrese a la sencillez y a la pureza de una devoción, de un amor por Jesús, de un amor por Cristo, de un corazón que está deseoso de que el Padre le hable para que usted después vaya y haga lo que la voz del Padre le dijo que fuera a hacer. Si usted es hallado haciendo eso, usted va por buen camino en el establecimiento del reino y cuando el reino sea establecido en el milenio. Que la paz de nuestro Señor Yeshua sea en su corazón. Amén.
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0: Después de escuchar esa música que inspira, ahora le invito a escuchar una de las enseñanzas que están en mi canal de YouTube en Muchos como Jesús. Esperamos les sea de mucha edificación. Regreso con

0: Ok, amigos, estas rutinas para hacer en casa son 7 minutos. Mente y corazón, mente y corazón.
1: Tira, tira, tira, tira. Eso, ahí va, eso.
0: Vamos, enfócate. Mente y corazón, enfócate, enfócate.
1: Vamos, ahí va, eso. Empezamos.
0: Vamos así. Eso, vamos, vamos, vamos. Hazlo, hazlo, hazlo, hazlo. Ahí, seguimos, seguimos. Vamos, gancho derecha, izquierda.

Jehová Dios mío, si yo he hecho esto, si hay en mis manos iniquidad, si he dado mal pago al que estaba en paz conmigo, antes he libertado al que sin causa era mi enemigo, persiga el enemigo mi alma y alcáncela, huella en tierra mi vida y mi honra ponga en el polvo. Levántate, oh Jehová, en tu ira, álzate en contra de la furia de mis angustiadores y despierta en favor mío el juicio que mandaste. Te rodeará congregación de pueblos y sobre ella vuélvete a sentar en alto. Jehová juzgará a los pueblos. Júzgame, oh Jehová, conforme a mi justicia.

fenezca ahora la maldad de los inicuos, mas establece tú al justo. Porque el Dios justo prueba la mente y el corazón. Mi escudo está en Dios, que salva a los rectos de corazón. Dios es juez justo, y Dios está airado contra el impío todos los días. Si no se arrepiente, él afilará su espada. No ha preparado armas, saetas ardientes. He aquí el impío, vado y lo ha ahondado. Y en el hoyo que hizo caerá. Su iniquidad volverá sobre su cabeza, y su agravio caerá sobre su propia coronilla.

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1: El anhelo de nuestro corazón, Señor, es adorarte a ti.

0: Oh, grâce au Seigneur.
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0: Ciertamente es la misericordia de Dios que en estos últimos días se nos hayan abierto estos libros a nosotros. Él nos ha abierto estos libros a nosotros. Él nos ha abierto las profundidades de su Cristo en estos libros. Cristo, nuestro querido Señor, es una persona maravillosa, mucho más allá, pero mucho más allá de lo que nosotros podemos entender.
1: Bienvenidos al Estudio Vida de la Biblia con Winnesley. 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El destino es un concepto que mantiene ocupadas a muchas personas. Como cristianos, es posible que pensemos que nuestro destino consiste en ser salvos. Pero el libro de Hebreos nos revela que nuestro destino consiste en llegar a ser herederos de la salvación. En Hebreos 1:14 dice: «No son todos espíritus ministradores, enviados para servicio a favor de los que han de heredar la salvación». Todo pareciera indicar que este mensaje acerca de los herederos de la salvación no tiene nada que ver con Cristo. Pero si hemos de conocer a Cristo a cabalidad, necesitamos escuchar este mensaje con mucha atención. Entonces, ¿qué es la salvación? Bueno, la salvación es nada menos que la persona maravillosa de Cristo, el propio Cristo, quien es una persona maravillosa, profunda, ilimitada e inmensa salvación. Cuando decimos que nuestro destino consiste en heredar la salvación, eso significa que heredamos a este Cristo profundo, admirable, inmensurable e ilimitado. Alabado sea el nombre del Señor. Queridos radioescuchas, de esto es que trata el Estudio Vida de esta ocasión. El mensaje se titula Herederos de la Salvación. Y hemos invitado a Alberto Santiago para hablar de este tema tan maravilloso. Alberto, gracias por estar aquí.
2: Muchas gracias por invitarme. El libro de Hebreos contiene alimento sólido, el cual no es para los bebés, sino para aquellos que son maduros en la vida divina. Tanto el libro de Hebreos como el de Apocalipsis se enfocan en Cristo. Si queremos conocer las profundidades de estos libros, necesitamos entonces enfocarnos en Cristo. De lo contrario, no podremos conocer mucho. Ambos libros nos dan a conocer a la maravillosa y toda inclusiva persona de Cristo.
1: Bien, creo que con esto estamos listos para iniciar el primer segmento escuchando a Winnesley con un mensaje que fue dado en el año 1975. Adelante.
3: The book to Hebrews is a special book.
0: El libro de Hebreos es muy especial.
3: I would say in the New Testament we only have another book in the same category.
0: Yo diría que solo existe otro libro del Nuevo Testamento que está en la misma categoría.
3: None of the epistles is so particular.
0: Ninguna de las epístolas es tan particular como este libro. El otro libro al que me refiero es el libro de Apocalipsis. Tanto Hebreos como Apocalipsis son los libros que nos revelan a Cristo de una forma especial y particular. Estos dos libros son elevados y a la vez son profundos en cuanto a la revelación de Cristo. Sin embargo, si investigamos con la mayoría de los creyentes, nos daremos cuenta que para la mayoría de ellos, estos libros permanecen cerrados. Si Ciertamente es la misericordia de Dios que en estos últimos días se nos hayan abierto estos libros a nosotros. Él nos ha abierto estos libros a nosotros. Él nos ha abierto las profundidades de su Cristo en estos libros. Cristo, nuestro querido Señor, es una persona maravillosa, mucho más allá, pero mucho más allá de lo que nosotros podemos entender. Y hoy día hemos llegado a un mensaje acerca de los herederos de la salvación, que aparentemente no tiene nada que ver con Cristo. Pero para poder comprender que somos herederos de la salvación de Dios, primero necesitamos darnos cuenta que Dios, en su economía, tiene un hijo primogénito y también tiene muchos hijos. Antes de que Cristo se encarnara, Dios tenía un solo hijo que la Biblia llama el Hijo Unigénito. El Nuevo Testamento nos dice que después que Cristo murió y resucitó, nacieron los muchos hijos de Dios. Es decir, se produjeron muchos hermanos. Él fue como el único grano de trigo, quien al pasar a través de la muerte y la resurrección, llegó a ser los muchos granos. Después de su resurrección, Él llegó a ser el Hijo primogénito de Dios con muchos hermanos. Y Dios tiene muchos hijos. ¿Qué es un hijo? Un hijo es sencillamente la expresión de su padre. Antes de la resurrección de Cristo, Dios solo tenía un hijo. En otras palabras, tenía una expresión única. Sin embargo, ¿cuántas expresiones tiene Dios hoy en día? Él tiene muchas expresiones. Porque Dios tiene muchos hijos. Todos sus hijos son su expresión.
1: Gloria al Señor. Somos los muchos hijos de Dios. Hemos dicho que el libro de Hebreos y el de Apocalipsis son similares porque ambos revelan a Cristo de manera muy particular. Entonces, Alberto, ¿podría usted explicarnos cuál es la revelación que recibimos a través de estos dos libros?
2: Ambos libros nos revelan a Cristo en su ministerio celestial presente. En Apocalipsis vemos a Cristo como el centro de la administración de Dios según su economía. Este libro no habla primordialmente acerca de los sellos, los escorpiones, las langostas y las trompetas. No. Sino que habla acerca de Cristo en su posición gubernamental para llevar a cabo la administración de Dios en el universo. El libro de Hebreos también nos revela a Cristo en su ministerio celestial, pero desde un ángulo diferente. En Hebreos, Cristo es presentado como el sumo sacerdote según la orden de Melquisedec. En este aspecto de su ministerio celestial, Cristo intercede por nosotros con la esperanza de salvarnos a lo sumo, para que vivamos en el lugar santísimo a través del velo y sacarnos fuera del campamento de la religión y la cultura para ser uno con Él en el cumplimiento de su economía. Los libros de Hebreos y Apocalipsis son distintos en cuanto a la revelación acerca de Cristo. Cristo es el mismo ayer, hoy y siempre. Él no cambia. Sin embargo, nuestro entendimiento y nuestra experiencia acerca de Él, esas sí pueden variar.
1: Gracias, Alberto, por esta contestación tan completa. Como hemos dicho en muchas otras ocasiones, lo que compartimos en nuestros programas es un estudio vida de la Biblia. Y la vida que recibimos del libro de Hebreos se deriva del Cristo que nos ha sido revelado en este libro. Tanto Hebreos como Apocalipsis, son dos libros únicos y distintos. Nos revelan al Cristo todo inclusivo en su ministerio celestial presente para llevar a cabo la economía de Dios en esta era, con la meta de reinar en su segunda venida con sus fieles vencedores. Regresemos una vez más con Witness Lee y el Estudio Vida de Hebreos.
3: the firstborn son, the appointed heir.
0: El hijo primogénito de Dios es el heredero designado.
3: Do you know the difference between the son and the heir?
0: ¿Conocen la diferencia entre un hijo y un heredero?
3: The heir needs
0: es posible ser hijo, pero no ser un heredero. Para ser un hijo se requiere nacer, se requiere el nacimiento. Pero para ser un heredero también se requiere la madurez. Tiene que crecer hasta llegar a la madurez. Y no solo eso, sino que también necesita ser legalizado. Es posible que un hijo llegue a ser maduro de acuerdo a la edad, pero no estar legalizado para ser un heredero. Para que un pecador llegue a ser heredero de Dios, necesita tres cosas. Primero, necesita nacer de nuevo. Necesita llegar a ser un hijo de Dios. Segundo, necesita crecer hasta alcanzar madurez. Y tercero, necesita ser legalizado. Cristo ciertamente, como el Hijo de Dios, no hay duda que Él es maduro. No obstante, Él no solo estaba maduro, sino que además fue designado para heredar todas las cosas del Padre. Esa designación fue una legalización. Todas las cosas del Padre, todo lo que el Padre es, todo lo que el Padre ha hecho, todo lo que el Padre está haciendo, todo lo que el Padre hará, será heredado por su Hijo legítimo. Cristo, como Hijo de Dios, ha sido plenamente designado, ha sido plenamente autorizado para ser el heredero. Al escuchar esto, probablemente muchos de ustedes se sentirán desanimados y dirán, puesto que Cristo es el Hijo unigénito de Dios, ya nosotros no tenemos ningún derecho a participar del trono en el reino. Quiero que sepan que esto no es como el Reino Unido. No. En el Reino Unido, el trono es para una sola persona. El trono en el reino celestial es para el Hijo unigénito y además para todos sus hermanos. No solo somos sus hermanos, sino que además,
3: listen to this.
0: Escuchen esto.
3: That is, we all are his co-heirs.
0: Somos también coherederos.
3: You all have to shout hallelujah when you hear.
0: Necesitamos decir aleluya por esta realidad.
3: We are not only
0: ¿saben cuál es el destino que tiene una persona salva? Su destino consiste en ser un coheredero juntamente con Cristo. Cristo es el heredero designado y nosotros somos sus coherederos.
3: We are going to inherit what?
0: ¿Y qué vamos a heredar?
3: Don't say again heaven.
0: Por favor, no digan que es el cielo.
3: In the whole Bible, I cannot find a verse telling us that we are going to inherit heaven.
0: No existe ningún versículo en la Biblia que diga que heredaremos el cielo. No.
3: But rather, let me even Hebrew chapter 2.
0: En lugar de eso, la Biblia dice que nosotros
3: tells us we as the joint heirs are going to inherit the earth.
0: Los coherederos de Cristo heredaremos la tierra.
4: Amen.
0: Además, nosotros, los coherederos, somos socios del heredero designado. Somos los socios de Cristo. Todos conocemos el significado de la palabra socio. Supongamos que alguien llegase a ser socio de un gran billonario. Ciertamente tendría aseguradas todas las riquezas que el billonario tiene, porque todo lo que tiene el billonario han llegado a ser de él. Él es uno con el billonario porque poseen una gran corporación. En este universo,
3: God formed the biggest corporation.
0: Dios tiene a la corporación más grande,
3: Christ and the Church Incorporated,
0: que se llama Cristo y la Iglesia Incorporado. Y nosotros somos sus socios. ¡Aleluya!
1: Alberto, qué bendición que somos socios de la corporación más grande de este universo. Cuando hicimos el estudio Vida de Romanos, escuchamos una maravillosa presentación acerca de la filiación, la cual es la clave en ese libro. Primero, somos el pueblo de Dios. Luego, avanzamos para ser hijos de Dios y finalmente llegamos a ser herederos de Dios cuando alcanzamos la madurez. El libro de Hebreos nos confirma que nuestro destino como personas que hemos sido salvas es llegar a ser coherederos con Cristo. Entonces, ¿podría usted explicarnos cuál es la implicación de ser coherederos con Cristo?
2: Necesitamos ver que el propio Cristo ha sido designado por Dios para ser el heredero de todas las cosas. Dios ha ordenado que todo sea dado a su Hijo. Esto se ilustra en el libro de Génesis, cuando vemos que Abraham otorgó todas sus riquezas y sus bendiciones a Isaac, a su único heredero. Cristo es el heredero de todas las cosas, pero el propósito de Dios y el deseo de Cristo consisten en compartir esta herencia con los muchos hijos maduros de Dios. Ser coherederos implica primeramente que Cristo es el heredero y que nosotros somos sus socios o partícipes de la misma herencia. Ser heredero no solo implica madurez, sino también estar legalizados. Es decir, que necesitamos cumplir con todos los requisitos para poder estar calificados para recibir la herencia de Dios en su economía. Dios desea que seamos coherederos de todo el universo con Cristo. ¡Oh, qué llamado tan elevado! ¡Y qué salvación tan grande! ¡Aleluya! Hemos sido salvos de ser pecadores condenados por Dios al lago de fuego para ser coherederos con Cristo en la economía de Dios. Esto es maravilloso.
1: Bueno, Alberto, no sé si entendí completamente, pero me deleita mucho escuchar estas palabras. Y es que somos coherederos con Cristo. ¡Qué llamamiento tan elevado! La fe viene por el oír. Entonces, entre más escuchamos, más creemos. Entre más creemos, más participamos, experimentamos y disfrutamos de esta realidad. Bien, regresemos entonces por última vez con Witness Lee para escuchar la conclusión de este mensaje. Adelante.
0: Los muchos hijos, quienes son los coherederos de Cristo,
3: being the partners,
0: y quienes son sus socios, son los componentes de la casa de Dios. La casa de Dios, sencillamente, está compuesta de todos sus hijos. Nosotros somos la habitación de Dios en la tierra. La primera vez que la Biblia menciona la casa de Dios se encuentra en Génesis 28. Debemos recordar que cuando algo se menciona por primera vez en la Biblia, esta establece un principio que es el principio de la primera mención. La primera vez que se menciona la casa de Dios, se establecieron un gran número de principios espirituales. Primeramente, dondequiera que está la casa de Dios en la tierra, allí está la escalera celestial. Segundo, la casa de Dios con la escalera celestial es la puerta del cielo. Tercero, ¿dónde está
4: Jesús?
0: La casa de Dios con la escalera celestial como la puerta del cielo está sobre la escalera. Este es un cuadro de la casa de Dios en la tierra. No se les olvide que Hebreos nos dice que somos coherederos con Cristo, que somos socios de Él, y también que somos la casa de Dios. Ciertamente, es aquí que participamos de Cristo como la escalera celestial. Todos necesitamos darnos cuenta que la iglesia actualmente es la casa de Dios y es la puerta del cielo, donde está Cristo como la escalera celestial. Y esta escalera une la tierra con los cielos y trae los cielos a la tierra. Es aquí donde tenemos muchos ángeles ascendiendo y descendiendo, ministrando todo tipo de servicios para la casa de Dios, la cual somos nosotros. Esperamos que el Señor abra nuestros ojos para que veamos a los ángeles que ascienden y descienden. Ellos son los mensajeros. Tengo la plena seguridad que aquí hay ángeles. Permítame comentarles un caso verdadero. Cuando Pedro fue puesto en prisión, llegó un ángel, abrió la puerta y lo sacó fuera de la prisión. Entonces Pedro fue y tocó la puerta de la casa de María, donde había una reunión de oración. Y cuando Rode, la pequeña hermanita, abrió la puerta, ella pensó, igual que los demás que estaban en la casa, que debería ser su ángel. Todos tenemos por lo menos un ángel, eso se los aseguro. Cristo es el heredero designado y nosotros hemos sido salvos para ser los coherederos. Por eso nosotros somos los socios, los copropietarios del universo juntamente con Él. Los ángeles simplemente son nuestros siervos que ministran en el servicio para nosotros. Esto es maravilloso. Aleluya. Ojalá que nuestros ojos sean abiertos para que podamos ver esto.
1: No puedo más que decir qué segmento tan maravilloso. Los coherederos llegan a ser los componentes de la casa de Dios, donde está la escalera celestial que une la tierra con los cielos, permitiendo a los ángeles subir y bajar para ministrar a todos los hijos de Dios. Después de haber escuchado un mensaje tan maravilloso, Alberto, ¿podría usted darnos una palabra de conclusión?
2: Con mucho gusto, hermano Víctor. En el relato de Génesis 28, Jacob ve una escalera en su sueño. Y esta escalera unía que los cielos con la tierra y la tierra con los cielos. Y luego él ve una cantidad de ángeles ascendiendo y descendiendo por ella. Y cuando Jacob se despierta, él dice, esto no es otra cosa que casa de Dios y puerta del cielo. Y en Juan 1:51, después que Natanael confesó que Jesús era el Hijo de Dios, el Señor le dijo, de cierto os digo, que veréis el cielo abierto y los ángeles de Dios subir y descender sobre el Hijo del Hombre. Esto nos revela entonces claramente que Cristo es el cumplimiento de la escalera en el sueño de Jacob. Y este versículo en Juan 1:51 también habla acerca de los ángeles. Ahora podemos ir entonces al libro de Hebreos para mirar estos diferentes componentes del sueño de Jacob. Es decir, la escalera, los ángeles y la casa. Sin duda, Cristo es la escalera que une los cielos a la tierra y la tierra a los cielos. El libro de Hebreos menciona que Cristo es superior a los ángeles y también dice que ellos sirven a los herederos de la salvación. Este libro también dice que la iglesia es la casa de Dios. Así que ahora tenemos ¿qué? Tenemos todos los elementos. Cristo es la escalera y los coherederos, es decir, los muchos hijos de Dios, que son los hermanos de Cristo, son los componentes de la casa de Dios. Y los ángeles nos ministran mientras pasamos por el proceso de entrar en la gloria de Dios. Y cuando ponemos todos estos elementos juntos, ¿qué obtenemos? ¡Oh, la puerta del cielo! ¡Aleluya! Los cielos están abiertos para nosotros. El ministerio celestial de Cristo se hace real a nosotros y Él mismo es la escalera que conecta los cielos con la tierra. Y la meta de todo esto es una expresión corporativa que no solo depende de Cristo como el Hijo primogénito de Dios, sino también de los muchos hermanos de Cristo, los muchos coherederos, los miembros de su cuerpo. Finalmente, estos llegan a ser los constituyentes de la Nueva Jerusalén, que la cual es que la consumación final y eterna del sueño de Jacob. Esto es maravilloso y profundo.
1: Gloria al Señor. Gracias por esa conclusión tan maravillosa. Y le agradezco su participación en este programa.
2: Muchas gracias por invitarme. Siempre es un privilegio estar aquí en el programa.
1: Este es Víctor Molina haciendo la voz de Chris Wilde, Alberto Santiago, la de Ron Cangas, y Walter Ortiz, la de Winnesley.
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¿Cuánto quieren verdaderamente que Dios nos muestre el cielo? Y aquí está a tu lado, levanta tu mano, porque el cielo está aquí en eso. Hoy declaramos que ángeles cantan literalmente.

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No hay ninguno como tú, Señor. No lo hay. Si tú lo crees, levanta tus manos al cielo. Hey. Y vamos a recordarle al enemigo algo.

Dale ese aplauso si tú crees que tu Dios vive. Mira el que está a tu lado y si no está aplaudiendo con fuerza, con regocijo, es porque piensa que todavía Él está en la tumba. Dile, no, no.

0: Como cada semana les habla el hermano Mario en la hora de Muchos como Jesús Radio. Gracias a todos aquellos que nos sintonizan por esta frecuencia. Aquí los dejo con solo
1: buenas. 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
2: Amados en Yeshua, amados en Jesús, estoy haciendo esta grabación el día 27 de septiembre del 2025. Esta semana vi algunos videos de hermanos creyentes que estaban muy decepcionados porque esperaban que el rapto sucediera el día 23 de septiembre y no sucedió. Esa idea del 23 de septiembre comenzó con un pastor famoso en África que se llama Pastor Joshua, quien afirma que igual que Juan el Apóstol, nada menos,

hermano, fue llevado delante del trono de los cielos. Dios mío, qué arrogancia, hermano. Y lo peor, la gente que sigue a estos líderes falsos dice que fue llevado delante del trono de los cielos, nada menos, hermano, fíjese bien. O sea que hasta sobrepasó a los 24 ancianos en el cielo, ¿cómo la ve? Y qué clarito dice, el Señor le dijo que venía por su iglesia en septiembre 23 o 24 del 2025. Días después, yo vi la entrevista de que no se cumplió lo que él dijo. Dice que es que él originalmente se basó en la fiesta de las trompetas de Israel y el calendario gregoriano, pero que ahora sí, ya usó bien, usó otro calendario y que la nueva fecha es octubre, creo que 7 o 8 del 2025. Muchos, como en otras ocasiones del pasado, hermano, regalaron sus carros, regalaron sus ahorros de toda su vida de trabajo. Yo escuché el testimonio de un hombre que él repartió $60,000 de toda su vida de trabajo porque se iba en el rapto. Regalaron sus casas, regalaron todas sus cosas materiales porque ellos dijeron, nos vamos a casa con Jesús. Y hubo otro caso, hermano, cómo se manifiesta el corazón de la gente en casos extremos. Una mujer, menos mal que era cristiana, hermano, fíjese bien. Cuando supo y creyó eso del rapto, ¿sabe qué hizo, hermano? Se fue a entregar a sus hijos. No me acuerdo si son 4 o son 6, no me acuerdo. Fue a entregar a sus hijos para entregárselos al gobierno porque ella se iba a sentarse en un trono en los cielos con el Señor y abandonar a sus hijos. ¿Y sabe qué dijo? Porque ella misma se declaró o se manifestó en un video. ¿Sabe qué dijo, hermano? Qué terrible. Menos mal que es cristiana. Dijo, si no sucede el rapto, de todos modos no voy a ir a recoger los niños porque esos niños me están atrasando para yo desarrollar lo mejor de mí y la mejor vida que está delante de mí. Uf, hermano. Mire, menos mal es cristiana, hermano. Dios mío. Y con esa actitud, mire, con esas cosas que hacen, piensan que se van a ir en el rapto y que se van a sentar delante del trono y que van a reinar con Cristo, hermano. ¡Qué engañados! Más engañados no pueden estar. ¿Por qué? Porque están aquí todavía, hermano. Y si ellos tuvieran acceso a esto, me estarían escuchando. Aquí están todavía con nosotros. Lo humanamente inconcebible, hermano, con pastores como ese pastor Joshua de África, es que toda esa gente engañada va a seguir la siguiente semana atendiendo y creyendo lo que ese predicador falso les diga. Qué terrible es eso, hermano. En los años que tengo en este camino, yo estoy convencido que la gente que es engañada dependiendo de su corazón, hermano. Una persona, mire, aunque no sepa mucho de la Biblia, pero tiene buen corazón, no caerá en engaño. El Señor lo va a guardar. ¡Qué tristeza, hermano! En el video anterior, que por el tema que le puse, pienso que muchos no lo van a ver. Ese video, porque se llama Sencillez y Devoción. Así se tituló. Y yo explico ahí que no debemos dejarnos llevar por lo que están diciendo en la internet y las redes sociales, sino que debemos regresar a lo que dice el verso principal de este video, en donde dice que muchos son engañados por Hasatán en sus mentes y se desvían de la sencillez y la devoción por amor a Jesús. Se enredan y muchos temas que aparentemente son profundos o amarillistas, o sea que usan en sus videos títulos o temas en sus videos que son sensacionales a los oídos, que tienen comezón por esos temas y encima de eso
A mí me cae mal eso, que siempre andan poniendo su carita ahí en la portada de los videos. ¿Qué están ellos promoviendo? A sí mismos, hermano. Para cumplir Génesis, que dice que edificaron un nombre para sí mismos. Pero por estar en todos esos temas supuestamente profundos y sensacionales que anda buscando la gente y por los cuales ven los videos, por andar en eso, descuidan lo más valioso, que es una relación sencilla y una devoción pura por Jesús, que es lo más importante. Ya expliqué en algunos de mis videos que Jesús no puede venir tan pronto como nosotros pensamos. Si usted está verdaderamente interesado, puede ver los videos, ya sea en inglés, en el canal que se llama Many Like Jesus en YouTube, o en el canal que se llama Muchos Como Jesús, o en el canal que se llama Incorrupción e Inmortalidad. Ahora, hay muchas razones 100% escriturales por las cuales lo que conocemos como el rapto no puede suceder todavía. Después voy a explicar otras cosas con respecto al rapto, porque puede ser que nosotros estamos creyendo algo que no es precisamente así, y veremos que, dicho sea de paso, la palabra rapto no está en la Biblia, pero bueno, eso lo vamos a ver más adelantito. Ya expliqué parcialmente en los otros videos de este canal y voy a dar una sola razón en este caso, hermano. En este video voy a dar una razón, porque hay varias que ya las he puesto en algunos de mis videos, pero voy a dar una aquí, que es una razón por la cual el rapto no puede suceder esta noche, ni mañana, ni tan pronto, hermano. Se va a tardar años todavía en que eso suceda. Escuche muy bien, hermano. Si le tuviera que poner un título a lo que sigue, yo le pondría que una de las razones, una porque hay muchas, una de las razones por las cuales el rapto no puede suceder todavía, es porque la lista de las cosas que están por suceder pronto, que dice en Apocalipsis 1:1 para revelar a sus siervos, como vimos en el video pasado, tiene un orden. Las cosas que están por suceder pronto tienen un orden que ya nos fue dado en las Escrituras. Y no podemos sacar eventos mezclados, que es lo que está haciendo la inmensa mayoría de los predicadores. Yo solo vi el título, no miré todos los detalles, pero uno de los temas sensacionales es que habían caído 4 ángeles caídos en el Tigris y en el Éufrates en estos días. Eso suena súper, pero para quien conoce la Biblia sabe que en Pedro dice que los ángeles caídos no pueden salir porque están encerrados en prisiones de oscuridad hasta el día señalado, que apunta hasta después del milenio, para ser arrojados al lago de fuego. Fíjese bien, hermano. No podemos sacar eventos de unos sellos y mezclarlos con otros, y esas son las ensaladas que hacemos tratando de explicar nuestras posturas o lo que nosotros decimos que creemos que son las cosas. Hay un orden que ya fue establecido. No podemos mezclar el orden de la secuencia de las cosas que están por suceder pronto y meter las cosas de un sello en otro para que cuadre la doctrina que nosotros tenemos. Así que el subtítulo de esta parte de este video que quiero que quede en su corazón es: no podemos mezclar los eventos y las secuencias de las cosas que están por suceder pronto. Eso que usted está viendo ahorita en la pantalla, ahí lo estoy poniendo, es el orden de los sellos, fíjese bien, según el libro de Apocalipsis. Ahí está, sellos del 1 al 7. Hermano, nosotros no podemos cambiar la secuencia de los eventos ni las cosas que están sucediendo en cada sello. Fíjese bien. En otras palabras, no podemos hacer que los eventos de los últimos sellos se cumplan cuando apenas estamos atravesando los primeros sellos. Por ejemplo, le voy a dar un ejemplo. Preste atención, hermano. No podemos adelantar
el sonido de las trompetas del sello 7 cuando apenas estamos atravesando el sello 4, porque el 7 todavía no se abre, estamos todavía en el 4, tenemos que esperar hasta que se abra el sello 7 para aplicar lo que dice la Biblia con respecto a las trompetas. No podemos jalar del futuro el sonido de las trompetas del sello 7 y meterlas en el sello 4. Eso no se puede hacer. Esa es una guía que nos ha sido dejada para que no nos perdamos en este camino y para que no nos dejemos llevar por estafadores y mentirosos que dicen un montón de cosas que en realidad no tienen trasfondo bíblico, sino que son una ensalada de versículos y pasajes que ellos hacen sin considerar la secuencia que la misma Biblia nos está dando. Eso nos ayuda a saber que los sonidos que se escuchan por todo el mundo, no sé si usted ha oído esos reportes, que hay sonidos raros por todos lados, y muchos piensan que eso está relacionado con las trompetas. Bueno, ahora con esto que le estoy explicando, usted sabe que si estamos en el sello 4, no pueden ser las trompetas del sello 7. ¿Por qué? Porque no hemos salido del sello 4 todavía, apenas estamos atravesando el sello 4, no ha llegado el sello 7, entonces no podemos decir que esos sonidos son los sonidos de las trompetas, porque apenas estamos atravesando el sello 4. Eso también nos dice, fíjese bien hermano lo que le estoy diciendo, que no podemos usar las trompetas de la tradición judía que se celebra cada año como Yom Teruah, para mezclarlas por adelantado en el sello 4, porque oficialmente, según las escrituras y según el libro de Apocalipsis, según el orden de la secuencia que ha sido dado de las cosas que están por suceder, el orden que fue dado por Yahshua mismo al apóstol Juan y registrado en Apocalipsis como el sonar de las trompetas, va a comenzar hasta que se abra el sello 7. Y nuevamente vuelvo a decir, apenas estamos atravesando el 4, hermano, y probablemente iniciando el 5. Puede verlo, hermano. Alguno quizás está preguntando, pero ¿y cómo prueba ese hermano de que estamos en el sello 4, hermano? Ya lo probé. Ya hice videos explicando, hasta hice una tabla, que aquí la voy a poner, mire, aquí está en la pantalla, está apareciendo. Ya expliqué yo con versículos, comparando Mateo, Marcos, Lucas, Apocalipsis 6, comparando todos esos versículos y presentando las conclusiones de por qué digo yo que estamos ya en el sello 4, y yo creo que también ya estamos en proceso de abrir el 5. ¿Qué es el sello 5, hermano? ¿Ha prestado usted? Es que ese es otro problema, fíjese, hermano. Los que están diciendo, pero ¿cómo ese hermano puede demostrar de que estamos en el sello 4? Pero ¿sabe cuál es el problema, hermano? Y yo sé que no son todos los que me están escuchando, pero la gente no ha leído su Biblia, hermano. Muchos de los que me están escuchando ni siquiera han leído todo el libro de Apocalipsis cuidadosamente, hermano. La gente ignora las escrituras y viene uno que ha estudiado un poquito. No digo que yo tengo toda la verdad o que yo tengo toda la sabiduría, no. Pero he estudiado un poquito y hay cierta correlación en las cosas que presento, y presento muchas escrituras y comparo escrituras unas con las otras. Y la gente solo dice, no, pero es que eso no puede ser así. Pero usted no ha estudiado, hermano. Usted no ha leído el Apocalipsis. Algunos nunca han leído la Biblia entera en toda su vida, hermano. Se va a llegar el día en que sus ojos se cierren para estar con el Señor, y muchos dicen que están listos para reinar con Él y ni siquiera han leído la Biblia que explica cuáles son las leyes del reino de Dios, hermano. No conoce las leyes del reino de Dios, no conoce las escrituras. Y dice que está listo para reinar con Cristo y no conoce las leyes. ¿Qué relajo va a ser ese reinado, hermano? No, es que no va a haber reinado. El Señor está observando los que no les interese, los que no quieren pagar el precio para aprender, porque si vamos a postularnos, por así decirlo, para
esas posiciones. Hermano, tenemos que prepararnos. Si usted quiere ser un rey, usted tiene que saber las leyes del gobierno o de la nación que usted va a implementar, hermano, del reino de los cielos. Tiene que saber las leyes. Pero ¿cómo va a saber las leyes si ni siquiera ha leído su Biblia? Así que yo hago ese llamado, y ese es un problema que yo me encuentro ahora. Ya expliqué yo cómo es eso de que estamos en el sello 4. Y ahora, ¿qué sigue?

Que el Señor les bendiga, les saluda la pastora Idalia Molina. Estoy aquí bendiciendo el pueblo del Señor y trayendo una palabra de poder, una palabra de revelación a cada uno de vosotros. Qué bendición poder estar nuevamente, aleluya, por este medio. Que el Espíritu Santo nos bendiga, nos enseñe y que traiga una palabra que penetre en el corazón de aquellos que necesitan y que todos realmente necesitamos de Él. Que la palabra sea una semilla que germine y que dé frutos para poder compartir estos frutos, aleluya, y lleguen a alimentar a muchos sedientes, amén, de su palabra. Así es que quiero hablar del Señor cuando fue a Nazaret, a su tierra natal, donde Él nació, y todos ser humano que se creció en su pueblo, en su lugar de origen, siempre anhela estar ahí y poder compartir con aquellos que conocemos. Y ese era el amor que Dios tenía para Nazaret. Amén. Dice la palabra del Señor: vino Jesús a Nazaret, donde se había criado, y en el día de reposo entró en la sinagoga conforme a su costumbre. El Señor Jesucristo acostumbró desde muy pequeño entrar a las sinagogas, a escuchar la palabra. Era atento a su palabra. Por esa razón es que Dios, es que Jesús adquirió mucha sabiduría, mucho conocimiento de su palabra preciosa. Era una costumbre. Qué bueno que todos tengamos una costumbre igual, que todos vayamos a la iglesia a aprender, a saber cuál es el propósito que Dios tiene, cuánto nos amas, cuánto nos ama el Señor con toda su alma. Y así nos pide Él que nosotros le amemos con todo nuestro corazón, con toda nuestra mente y con toda nuestra alma. Son áreas específicas en las cuales nosotros tenemos que traer a Jesús a habitar en nosotros. Y dice: y se levantó a leer, y se le dio un libro del profeta Isaías, y habiendo abierto el libro, halló en el lugar donde estaba escrito. Siempre para predicar, para meditar en la palabra, hay que escudriñar las escrituras, porque ahí es donde el Señor nos ministra primero a nosotros, amén, y luego nosotros compartimos esa bendición. Pero al Señor se le dio el libro del profeta Isaías. Pero Él fue el que inspiró ese libro. Por lo tanto, ya lo conocía y ya sabía qué decía en el libro del profeta Isaías. Mira qué bendición. Y amén. Y dice: el Espíritu del Señor está sobre mí,
¡Qué enseñanza! Dice, el Espíritu de Dios está sobre mí. Sin el Espíritu Santo de Dios en nosotros, amén, no podemos, amén, aleluya, enseñar. Porque sin el Espíritu Santo de Dios estamos vacíos, vacíos de su gracia, vacíos de la revelación de su palabra, vacíos de su presencia. El Espíritu de Dios está sobre mí, dijo Jesucristo. Yo puedo compartir y decirles ahora en este día, el Espíritu de Dios está sobre mí. Amén. Y dice, por cuanto me ha ungido para dar buenas nuevas a los pobres, cada uno de vosotros que compartimos su palabra, un día el Señor nos ungió, nos eligió para este ministerio tan maravilloso. El Espíritu Santo nos ungió para dar buenas nuevas a los pobres. Pero tú me puedes decir, ¿quiénes son los pobres? Los que no tienen a Cristo en su corazón. Aunque el mundo lo dice en otra manera, el que tiene finanzas, el que tiene propiedades, el que tiene de todo, ese no es pobre. En lo terrenal, ahora lo entendemos así, pero el que tiene a Cristo en nosotros, dice la palabra que lo tiene todo. Amén. Y esa es una palabra tan maravillosa que sí se cumple en los hijos de Dios. El que tiene a Cristo lo tiene todo. Gloria a Dios. Así que yo puedo compartir y decirles en este día, lo tengo todo porque tengo a Cristo en mi vida y en mi corazón. Qué maravilloso poder compartir, amén, esta frase tan bonita que dice, el que tiene a Cristo lo tiene todo. Si tú tienes todo lo terrenal y no tienes a Cristo, no tienes nada. Estás vacío espiritualmente. No hay amor, no hay compasión, no hay alegría, no hay gozo, no hay fidelidad, no hay nada. Solamente hay tristeza, hay soledad, hay llanto. Amén. Hay confusión, hay pecado, hay de todo, aunque tengas todo. Aparentemente, esa es una apariencia, porque el mundo vive de apariencias. Amén. El que tiene plata, pero vive en una habitación afligido, no queriendo contar lo que está pasando en esa vida. Amén. Y hay muchas cosas que podemos, puedo compartir. Amén, aleluya, como aquel siervo que tenía lepra y era un general. En su puesto de general andaba vestido de general, pero en su casa era un leproso. Tenía una enfermedad incurable que no se curaba sino más, sino era la mano poderosa de Dios.
Entonces, quiero decirles que el mundo vive de apariencias. El que no tiene a Cristo, pero el que tiene a Cristo, puedo aclararte una y mil veces que el que tiene a Cristo lo tiene todo. Amén. Así vivía aquel leproso que en su puesto andaba bien vestido, pero en su casa era un leproso. Qué lástima que así vive el mundo y que vive a escondidas, ocultando el pecado, ocultando la aflicción y ocultando el vacío que hay en ese ser humano. Aleluya. Entonces quiero volver a lo anterior, que el Espíritu Santo de Dios tiene que estar sobre nosotros, en nosotros, para poder compartir las buenas nuevas de salvación. Ese fue el ejemplo que Jesucristo dio para poder hablar de su propia palabra. Y lo demostró y dijo: el Espíritu Santo de Dios está sobre mí y me ha ungido para dar buenas nuevas a los pobres. Y me ha enviado, dice, a sanar a los quebrantados de corazón. Están quebrantados, están pobres, están vacíos aquellos que no tienen a Jesús en su corazón, en sus vidas, en su hogar. Necesitamos a Jesús como nuestro Salvador personal de nuestras vidas. Realmente, cuando no conocemos a Dios, cuando no le hemos dado entrada a nuestras vidas y que Él tome el control de total de nuestro corazón, vivimos en fracaso, vivimos completamente en una tribulación grande. ¿Por qué? En parte de la Biblia dice que dijo Pablo: ya no vivo yo, mas Cristo vive en mí. Entonces, ya no somos, aleluya, guiados por el adversario, porque el adversario, quiero decirte en este día, que trae confusión, que te usa para matar, para robar, para destruir. De esa manera Él se da a conocer. Amén. En las vidas del ser humano. Dice: no sé cómo lo hice. Fue un momento que el enemigo me atrapó. Y realmente que es cierto. Por eso es que tienes que ser libre del adversario y recibir a Cristo como tu Salvador personal de tu alma. Amén. De tu familia, de tu casa. Él quiere salvarte, ayudarte. Y quiere que tú llegues al conocimiento de la verdad. Y tú me vas a decir: ¿cuál es la verdad? La palabra del Señor dice: yo soy la verdad y la vida. Él es la verdad y la vida.
Dice, y me ha enviado a sanar a los corazones quebrantados, a pregonar libertad a los cautivos y vista a los ciegos. Somos libres cuando recibimos a Cristo como nuestro Salvador. Aquellos que todavía no han tenido el encuentro con Dios están cautivos, cautivos del pecado, cautivos de la maldad, cautivos de la mentira, cautivos de la traición, cautivo completamente de la salud, cautivo de la vida. Amén. Pero Dios envió a su Hijo Jesucristo para salvarnos y nos ungió a nosotros porque tenemos un ministerio divino, un ministerio de salvación, que pregonamos el Evangelio a todos aquellos que están cautivos, aquellos que tienen el corazón quebrantado. Amén. Aleluya. Por eso Dios nos ungió para pregonar el Evangelio. Pregonar significa anunciar. Amén. Anunciar su palabra. Y Él nos da el discernimiento de su palabra para que nosotros podamos compartir su palabra con el sediente, con el quebrantado, con el afligido, con el enfermo, con aquel que está preso, con aquel que está, aleluya, encerrado, amén, y está cautivo completamente del adversario. Pero dice el Señor que su Padre lo envió a sanar a los quebrantados de corazón y a pregonar libertad a los cautivos y dar vista a los ciegos. Vista a los ciegos significa que nosotros andábamos con nuestros ojos espirituales cegados, vendados. Pero cuando Dios viene a nosotros, nuestros ojos espirituales son abiertos. El entendimiento son abiertos. Ya no andamos en oscuridad del pecado. Ya somos libres y nuestros ojos espirituales son abiertos. Les voy a poner un ejemplo de aquellos que iban camino a Emaús y se les acercó Jesús después que resucitó, e iban platicando con él, y aquellos dos personajes iban contando lo que había sucedido con Jesús, que le habían arrestado, que lo habían maltratado, que lo habían humillado y que fue colgado en una cruz. Por lo tanto, había fallecido y había sido sepultado. Pero Jesús ya había resucitado e iba con ellos, pero eran ciegos espiritualmente. Cuando Jesús se dio a conocer, era increíble lo que estaban viendo. Sus ojos espirituales fueron abiertos completamente. Y le pidieron de favor a Jesús que no se fuese, que se quedara con ellos. Eso es lo que tú tienes que hacer desde este día. Que Jesucristo
se quede contigo, que viva contigo, que esté contigo. Amén. Pero lo que tú tienes que hacer, el Señor, yo te aseguro que se queda contigo, pero tú tienes que entregarle tu corazón, tu mente, tu alma, tu espíritu y todo tu ser para que el Señor se quede contigo. Y ya no vivas en fracaso, ya no vivas vacío, ya no, que ya no esté tu corazón quebrantado y rendido a lo que el adversario te ha traído. El adversario, el enemigo, porque hay un enemigo en tu vida. Aunque tú digas que no, pero es una realidad en la cual tú estás pasando. Pero hay una oportunidad para aquel que esté escuchando la palabra de Dios. Aleluya. Y puedas tú ser libre, porque así dice, a poner en libertad a los oprimidos. A eso vino Jesús, a predicar el año agradable del Señor. Todos los días de nuestras vidas, muchas veces, amén, le agradecemos al Señor por un año más. Aquellos que cumplen un año más. Por casualidad, ayer fue mi cumpleaños y estoy muy agradecida con el Señor, porque el Señor ha traído paz en mi corazón, paz en mi casa, abundancia de pan, y vivo agradecida con el Señor. Amén. Así quiere el Señor que nosotros compartamos esa alegría, esa paz, ese gozo que el mundo no nos dio, que Dios sí nos dio. Por lo tanto, este día es un día especial que el Señor permitió que tú escucharas este mensaje de salvación, este mensaje de libertad, a tu vida. Tienes que ser libre. Ya no tienes que estar cautivo del pecado. Tú tienes que ser libre. Amén. Aleluya. Y dice la palabra del Señor que después que Jesús meditó en su palabra, dice que, y habló y dijo, sin duda me diréis este refrán, médico, cúrate a ti mismo de tantas cosas que hemos oído que se han hecho en Capernaum. Haz también aquí en tu tierra. Como quien dice el Señor, me van a señalar. Me van a señalar ustedes porque me conocen. Entonces, después dice, de cierto os digo que ningún profeta es acepto en su propia tierra. Por eso es que Dios nos envía a diferentes naciones a predicar su palabra. También usa esa estrategia el Señor. Pero Jesucristo amaba tanto a su tierra que deseaba que fueran libres de tantas ataduras que tenían. Y así es el Señor. El Señor quiere que tú seas libre. El Señor quiere
que le entregues tu corazón, que tú le entregues tu vida por completo, que ya no andes vacío de acá para allá, que ya no vivas en apariencias, amén, que porque tienes cómo vivir, pero no tienes la paz que Dios da, amén, que ya no, que no tienes perdón de tu familia, que no tienes la felicidad que Dios da, porque dice la palabra del Señor que el mundo ofrece felicidad, pero nunca como la que Dios da. En este día tan especial, quiero que tú seas libre y que medites en la palabra del Señor. Y que este es el día que Dios hizo para rescatarte de las garras del enemigo. Tú me puedes decir, no, yo no. ¿Cómo no? Claro que sí. Te hace falta todo. Aparentemente todo lo tienes, pero no tienes a Cristo en tu corazón. Y tú me puedes decir, hermana, ¿qué debo de hacer? Voy a orar por ti y le voy a presentar a Dios tu vida y tu corazón. Levanta tus manos y repite conmigo. Señor Jesús, te recibo en mi corazón como mi salvador personal de mi alma. Te entrego mi corazón. Te entrego mi mente, mi alma y mi espíritu. Y ahora caminaré contigo. Inscribe mi nombre en el libro de la vida. Y desde ahora soy tu hijo. Si lo repetiste, congrégate en una iglesia. Lee la palabra y platica con Dios. Así que bendiciones. Te amamos en Cristo Jesús. Amén. Dios les bendiga. Sigamos adelante caminando de la mano de Dios. Amén. Bendiciones.

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1: Amados en Yeshua, amados en Jesús, estoy haciendo esta grabación el día 27 de septiembre del 2025. Esta semana vi algunos videos de hermanos creyentes que estaban muy decepcionados porque esperaban que el rapto sucediera el día 23 de septiembre y no sucedió. Esa idea del 23 de septiembre comenzó con un pastor famoso en África que se llama Pastor Joshua, quien afirma que igual que Juan el apóstol, nada menos, fíjese, hermano, fue llevado delante del trono de los cielos. ¡Dios mío! ¡Qué arrogancia, hermano! Y lo peor, la gente que sigue a estos líderes falsos dice que fue llevado delante del trono de los cielos, nada menos, hermano, fíjese bien. O sea que hasta sobrepasó a los 24 ancianos en el cielo, ¿cómo la ve? Y qué clarito, dice, el Señor le dijo que venía por su iglesia en septiembre 23 o 24 de el 2025. Días después, yo vi la entrevista de que no se cumplió lo que él dijo. Dice que es que él originalmente se basó en la fiesta de las trompetas de Israel y el calendario gregoriano, pero que ahora sí, ya usó bien, usó otro calendario y que la nueva fecha es octubre, creo que 7 o 8 del 2025. Muchos, como en otras ocasiones del pasado, hermano, regalaron sus carros, regalaron sus ahorros de toda su vida de trabajo. Yo escuché el testimonio de un hombre que él repartió $60,000 de toda su vida de trabajo porque se iba en el rapto. Regalaron sus casas, regalaron todas sus cosas materiales porque ellos dijeron, nos vamos a casa con Jesús. Y hubo otro caso, hermano, cómo se manifiesta el corazón de la gente en casos extremos. Una mujer, menos mal que era cristiana, hermano, fíjese bien, cuando supo y creyó eso del rapto, ¿sabe qué hizo, hermano? Se fue a entregar a sus hijos. No me acuerdo si son 4 o son 6, no me acuerdo. Fue a entregar a sus hijos para entregárselos al gobierno porque ella se iba a sentarse en un trono en los cielos con el Señor y abandonar a sus hijos. ¿Y sabe qué dijo? Porque ella misma se declaró o se manifestó en un video. ¿Sabe qué dijo, hermano? Qué terrible. Menos mal que es cristiana. Dijo, si no sucede el rapto, de todos modos no voy a ir a recoger los niños, porque esos niños me están atrasando para yo desarrollar lo mejor de mí y la mejor vida que está delante de mí. Uf, hermano. Mire, menos mal es cristiana, hermano. Dios mío. Y con esa actitud, mire, con esas cosas que hacen, piensan que se van a ir en el rapto y que se van a sentar delante del trono y que van a reinar con Cristo, hermano. ¡Qué engañados! Más engañados no pueden estar. ¿Por qué? Porque están aquí todavía, hermano. Y si ellos tuvieran acceso a esto, me estarían escuchando. Aquí están todavía con nosotros. Lo humanamente inconcebible, hermano, con pastores como ese pastor Joshua de África, es que toda esa gente engañada va a seguir la siguiente semana atendiendo y creyendo lo que ese predicador falso les diga. ¡Qué terrible es eso, hermano! En los años que tengo en este camino, yo estoy convencido que la gente que es engañada dependiendo de su corazón, hermano. Una persona, mire, aunque no sepa mucho de la Biblia, pero tiene buen corazón, no caerá en engaño. El Señor lo va a guardar. ¡Qué tristeza, hermano! En el video anterior, que por el tema que le puse, pienso que muchos no lo van a ver. ese video porque se llama Sencillez y Devoción. Así se tituló. Y yo explico ahí que no debemos dejarnos llevar por lo que están diciendo en la internet y las redes sociales, sino que debemos regresar a lo que dice el verso principal de este video, en donde dice que muchos son engañados por Hasatán en sus mentes y se desvían de la sencillez y la devoción por amor a Jesús. Se enredan y muchos temas que aparentemente son profundos o amarillistas, o sea que usan en sus videos títulos o temas en sus videos que son sensacionales a los oídos, que tienen comezón por esos temas, y encima de eso, a mí me cae mal eso, que siempre andan poniendo su carita ahí en la portada de los videos. ¿Qué están ellos promoviendo? A sí mismos, hermano. Para cumplir Génesis, que dice que edificaron un nombre para sí mismos. Pero por estar en todos esos temas supuestamente profundos y sensacionales que anda buscando la gente y por los cuales ven los videos, por andar en eso, descuidan lo más valioso, que es una relación sencilla y una devoción pura por Jesús, que es lo más importante. Ya expliqué en algunos de mis videos que Jesús no puede venir tan pronto como nosotros pensamos. Si usted está verdaderamente interesado, puede ver los videos, ya sea en inglés, en el canal que se llama Many Like Jesus en YouTube, o en el canal que se llama Muchos como Jesús, o en el canal que se llama Incorrupción e Inmortalidad. Ahora, hay muchas razones 100% escriturales por las cuales lo que conocemos como el rapto no puede suceder todavía. Después voy a explicar otras cosas con respecto al rapto, porque puede ser que nosotros estamos creyendo algo que no es precisamente así, y veremos que, dicho sea de paso, la palabra rapto no está en la Biblia, pero bueno, eso lo vamos a ver más adelantito. Ya expliqué parcialmente en los otros videos de este canal y voy a dar una sola razón en este caso, hermano. En este video voy a dar una razón, porque hay varias que ya las he puesto en algunos de mis videos, pero voy a dar una aquí, que es una razón por la cual el rapto no puede suceder esta noche, ni mañana, ni tan pronto, hermano. Se va a tardar años todavía en que eso suceda. Escuche muy bien, hermano. Si le tuviera que poner un título a lo que sigue, yo le pondría que una de las razones, una porque hay muchas, una de las razones por las cuales el rapto no puede suceder todavía, es porque la lista de las cosas que están por suceder pronto, que dice en Apocalipsis 1:1 para revelar a sus siervos, como vimos en el video pasado, tiene un orden. Las cosas que están por suceder pronto tienen un orden que ya nos fue dado en las Escrituras. Y no podemos sacar eventos mezclados, que es lo que está haciendo la inmensa mayoría de los predicadores. Yo solo vi el título, no miré todos los detalles, pero uno de los temas sensacionales es que habían caído 4 ángeles caídos en el Tigris y en el Éufrates en estos días. Eso suena súper, pero para quien conoce la Biblia sabe que en Pedro dice que los ángeles caídos no pueden salir porque están encerrados en prisiones de oscuridad hasta el día señalado, que apunta hasta después del milenio, para ser arrojados al lago de fuego. Fíjese bien, hermano. No podemos sacar eventos de unos sellos y mezclarlos con otros, y esas son las ensaladas que hacemos, tratando de explicar nuestras posturas o lo que nosotros decimos que creemos que son las cosas. Hay un orden que ya fue establecido. No podemos mezclar el orden de la secuencia de las cosas que están por suceder pronto y meter las cosas de un sello en otro para que cuadre la doctrina que nosotros tenemos. Así que el subtítulo de esta parte de este video que quiero que quede en su corazón es: no podemos mezclar los eventos y las secuencias de las cosas que están por suceder pronto. Eso que está viendo ahorita en la pantalla, ahí lo estoy poniendo, es el orden de los sellos, fíjese bien, según el libro de Apocalipsis. Ahí está, sellos del 1 al 7. Hermano, nosotros no podemos cambiar la secuencia.

Preste atención, hermano. No podemos adelantar el sonido de las trompetas del sello 7 cuando apenas estamos atravesando el sello 4, porque el 7 todavía no se abre. Estamos todavía en el 4. Tenemos que esperar hasta que se abra el sello 7 para aplicar lo que dice la Biblia con respecto a las trompetas. No podemos jalar del futuro el sonido de las trompetas del sello 7 y meterlas en el sello 4. Eso no se puede hacer. Esa es una guía que nos ha sido dejada para que no nos perdamos en este camino y para que no nos dejemos llevar por estafadores y mentirosos que dicen un montón de cosas que en realidad no tienen trasfondo bíblico, sino que son una ensalada de versículos y pasajes que ellos hacen sin considerar la secuencia que la misma Biblia nos está dando. Eso nos ayuda a saber que los sonidos que se escuchan por todo el mundo, no sé si usted ha oído esos reportes, que hay sonidos raros por todos lados, y muchos piensan que eso está relacionado con las trompetas. Bueno, ahora con esto que le estoy explicando, usted sabe que si estamos en el sello 4, no pueden ser las trompetas del sello 7. ¿Por qué? Porque no hemos salido del sello 4 todavía, apenas estamos atravesando el sello 4, no ha llegado el sello 7, entonces no podemos decir que esos sonidos son los sonidos de las trompetas, porque apenas estamos atravesando el sello 4. Eso también nos dice, fíjese bien, hermano, lo que le estoy diciendo, que no podemos usar las trompetas de la tradición judía que se celebra cada año como Yom Teruah para mezclarlas por adelantado en el sello 4, porque oficialmente, según las Escrituras y según el libro de Apocalipsis, según el orden de la secuencia que ha sido dado de las cosas que están por suceder, el orden que fue dado por Yahshua mismo al apóstol Juan y registrado en Apocalipsis como el sonar de las trompetas, va a comenzar hasta que se abra el sello 7. Y nuevamente vuelvo a decir, apenas estamos atravesando el 4, hermano, y probablemente iniciando el 5. Puede verlo, hermano. Alguno quizás está preguntando, pero ¿y cómo prueba ese hermano de que estamos en el sello 4, hermano? Ya lo probé. Ya hice videos explicando, hasta hice una tabla que aquí la voy a poner, mire, aquí está en la pantalla, está apareciendo. Ya expliqué yo con versículos, comparando Mateo, Marcos, Lucas, Apocalipsis 6, comparando todos esos versículos y presentando las conclusiones de por qué digo yo que estamos ya en el sello 4, y yo creo que también ya estamos en proceso de abrir el 5. ¿Qué es el sello 5, hermano? ¿Ha prestado usted? Es que ese es otro problema, fíjese, hermano. Los que están diciendo, pero ¿cómo ese hermano puede demostrar de que estamos en el sello 4? Pero ¿sabe cuál es el problema, hermano? Y yo sé que no son todos los que me están escuchando, pero la gente no ha leído su Biblia, hermano. Muchos de los que me están escuchando ni siquiera han leído todo el libro de Apocalipsis cuidadosamente, hermano. La gente ignora las Escrituras y viene uno que ha estudiado un poquito. No digo que yo tengo toda la verdad o que yo tengo toda la sabiduría, no. Pero he estudiado un poquito y hay cierta correlación en las cosas que presento, y presento muchas Escrituras y comparo Escrituras unas con las otras. Y la gente solo dice, no, pero es que eso no puede ser así. Pero usted no ha estudiado, ¿no? Usted no ha leído el Apocalipsis. Algunos nunca han leído la Biblia entera en toda su vida, hermano. Se va a llegar el día en que sus ojos se cierren para estar con el Señor, y muchos dicen que están listos para reinar con Él y ni siquiera han leído la Biblia que explica cuáles son las leyes del reino de Dios, hermano. No conoce las leyes del reino de Dios, no conoce las Escrituras. Y dice que está listo para reinar con Cristo y no conoce las leyes. ¿Qué relajo va a ser ese reinado, hermano? No, es que no va a haber reinado. El Señor está observando a los que no les interese, los que no quieren pagar el precio para aprender, porque si vamos a postular

0: presentarnos, por así decirlo, para esas posiciones. Hermano, tenemos que prepararnos. Si usted quiere ser un rey, usted tiene que saber las leyes del gobierno o de la nación que usted va a implementar, hermano, del reino de los cielos. Tiene que saber las leyes. Pero ¿cómo va a saber las leyes si ni siquiera ha leído su Biblia? Así que yo hago ese llamado, y ese es un problema que yo me encuentro ahora. Ya expliqué yo cómo es eso de que estamos en el sello 4. Y ahora, ¿qué sigue, hermano, después del sello 4? Ya lo he dicho tantas veces. ¿Qué sigue después del 4? No puede ser que no sepa que después del 4 sigue el 5, hermano. En el quinto sello, ¿qué hay, hermano? ¿Cuál es la descripción que nos da Apocalipsis? Nos da la descripción de una persecución a los cristianos, de los versículos 9 al 11, el capítulo 6 de Apocalipsis. Una persecución a los cristianos. Y Jesús mismo dijo en Mateo 24, en Marcos 13 y en Lucas 21, hermano, está explicando también que después del cuarto sello hay una persecución a los cristianos, que eso es lo que sigue. Esa es otra razón por la cual el Señor no puede venir ahora. ¿Por qué? Porque primero tiene que cumplirse el sello 5 de una persecución. Y fíjese bien, y no pueden sonar las trompetas porque apenas estamos en el sello 5. Ni siquiera se sueña todavía con que se abra el sello 7, que es cuando dice Pablo de que a la última de esas séptima trompetas es que va a suceder el rapto. Entonces, ¿cómo va a suceder el rapto ahora si apenas estamos en el sello 4? Estamos entrando al sello 5, que se va a llevar muchos años de persecución mundial, hermano. Eso no es así nomás, se va a llevar muchos años. Y todavía va a faltar el sello 6, y todavía va a faltar el sello 7, y hasta el sello 7 es que van a sonar las trompetas. Entonces, Pablo dice que a la última trompeta es el rapto. Entonces, ¿cómo nos vamos a ir en el sello 4 o el sello 5 si todavía ni siquiera se ha abierto el sello 7, hermano? ¿Puede usted comprender qué es la conjetura bíblica que yo estoy tratando de que nosotros comprendamos, para que no nos dejemos enredar como el engaño de este hermano Joshua de África, que engañó a mucha gente, hermano, que pensaron de que el rapto iba a suceder ahora en septiembre 23, y aquí están los hermanos bien agüitados, como dicen en México, porque no se cumplió lo que ellos pensaron que se iba a cumplir, hermano. Y encima de eso, mire lo que le voy a decir, hermano. Ahí lo voy a poner en pantalla. Apocalipsis capítulo 8, verso 1. Fíjese bien, hermano. Usted cree la Biblia, hermano. Mire lo que dice ahí. Cuando abrió el séptimo sello. Un momentito. ¿Quién lo abrió, hermano? Bueno, la Biblia dice que no se encontró a nadie digno ni en los cielos, ni en la tierra, ni debajo de la tierra, ni en el mar, fíjese. No se encontró a ninguno digno, solo el Cordero, Yeshua HaMashiach. Y dice aquí el capítulo 8, cuando abrió el séptimo sello. ¿En dónde está él, hermano? Para abrir ese sello, tiene que estar ¿a dónde? En el cielo, hermano. ¿Qué quiere decir eso? Que no se vino ni en el sello 1, ni en el 2, ni en el 3, ni en el 4, ni en el 5, ni en el 6, perdón que sea redundante, pero es para darle a entender lo que estoy tratando de decir. Aquí se está abriendo el sello 7. ¿Quién lo está abriendo? El sello 7, hermano, que son las 7 trompetas. Jesús lo está abriendo en los cielos, hermano. Fíjese bien en eso que está sucediendo ahí, hermano. Así que aquí tenemos a Jesús abriendo el séptimo sello para que comiencen a sonar las 7 trompetas, y Pablo dice que el Señor viene a la última trompeta. ¿Ve por qué no puede suceder el rapto antes que eso, hermano? Está bien claro para mí y para todo corazón que quiera ser entendido. No de mi opinión, hermano, yo le estoy leyendo lo que dice la Escritura. No le estoy dando mis opiniones, ahí estoy leyéndole nomás lo que dicen los versículos. Y déjeme decir algo, hermano. Ahorita vemos que la geopolítica de este mundo, Donald Trump, Xi Jinping, Putin y todos los aliados de cada uno de ellos, hermano, todos están luchando para ser los primeros en este mundo. Pero ¿sabe lo que va a suceder? lo que va a suceder, hermano, y ya se está compaginando todo eso en las Naciones Unidas, y hay muchas indicaciones en todos estos, estas personas, en Putin, en Xi Jinping, quieren formar un gobierno mundial que va a ser el que va a controlar todos los problemas que hay, por ejemplo, de Rusia y Ucrania, de Israel y los palestinos, todas esas cosas desde un punto de vista geopolítico. Hay un clamor mundial por un solo gobierno que ponga en orden todo el desorden que hay en este mundo. Entonces, ¿eso apunta a qué, hermano? Eso apunta a un solo gobierno mundial. Ahora yo le quiero decir algo, hermano, y después voy a seguir explicando a medida avanzo en los videos, pero ese gobierno mundial va a llegar a ser, todavía no, pero va a llegar a ser y se va a compaginar de una u otra manera, porque Estados Unidos ha sido quien ha controlado el mundo en muchos sentidos, junto con Israel, por el espionaje del Mossad que está infiltrado en todas las naciones, hermano. Entonces, pero ese imperio, fíjese bien, que está guiado por Israel, que manipula a los Estados Unidos y a Trump, eso va a caer, hermano, pero todavía no. O sea que Estados Unidos es una nación muy poderosa todavía, con un ejército muy poderoso y muy preparado. Entonces, eso no va a suceder de la noche a la mañana. Es una gestión que se está dando a través de estos años hasta que llegue el punto en que se forme un solo gobierno mundial. Fíjese bien, de una u otra manera, por así decirlo, Trump ya no va a estar, pero Trump, Putin, Xi Jinping, Corea del Norte, todas estas facciones, Inglaterra, Alemania, España, todos estos gobiernos que manejan, por así decirlo, el entrelace geopolítico en este momento, van a terminar uniéndose. Y se va a ver muy bonito y van a quitar las guerras, hermano, y se va a ver, todo el mundo va a decir, esto es lo que queríamos, un gobierno mundial que nos traiga paz. Pero yo le quiero recordar lo que dicen las escrituras, y ya lo he explicado en mis videos y lo voy a seguir explicando más adelante. Pero la Biblia dice que cuando ellos digan paz y seguridad, entonces vendrá sobre ellos destrucción. Fíjese bien lo que dice, porque eso está relacionado con Apocalipsis 12, el nacimiento del hijo que sale de la mujer, que es la iglesia, que está formada por judíos de los 144,000 y por los vencedores de las iglesias, porque la iglesia contiene tanto judíos como gentiles, y de ellos van a salir los vencedores y los 144,000 que van a nacer de una mujer perseguida. ¿Perseguida por quién? Por un gobierno mundial. Le estoy diciendo que se va a formar un gobierno mundial, que es lo que nosotros conocemos y está así en la Biblia, es el gobierno de la bestia que va a tomar el control en este mundo. Y ese gobierno de la bestia al principio va a ser bonito, porque se van a quitar las guerras, se va a ayudar a los pueblos que están sin comida y se va a lograr organizar todo el mundo de diferente manera y todo el mundo va a estar bien contento con eso. El problema es que en cierto punto de ese proceso van a comenzar a perseguir a la iglesia en todo el mundo al mismo tiempo y en todos los países, hermano. ¿Para qué? Para que se cumpla el sello 5, el sello 5 de una persecución, hermano. Quiero anunciarle, el que quiera creer, que lo crea, y el que no quiera creer, que no lo crea. Hermano, viene una persecución a la iglesia y usted no se va a ir en un rapto, sino que quizás usted no, pero los hijos suyos y sus nietos van a enfrentar una gran persecución de la bestia, y usted probablemente, si es mayor de 25, ya no va a estar aquí, hermano. No vamos a morir por la edad o por diferentes razones, pero ciertamente habrá una persecución de un gobierno mundial en contra de la iglesia. Pero después de eso, esa persecución va a provocar los dolores de parto en la iglesia, Y esos dolores de parto va a hacer que la iglesia se consagre, se tire de rodillas, va a hacer que busque a Dios. Los hermanos se van a arrepentir profundamente de su carnalidad o de su pecado, se van a volver a Dios y Dios va a empezar a manifestarse en sus vidas de una manera poderosa. Entonces van a ser de ellos, de esa mujer que es la iglesia formada tanto por israelitas y gentiles. La iglesia, eso ya lo expliqué yo, formada por israelitas y gentiles. De ahí, de esa persecución de la bestia, van a ser un pueblo que van a ser el Hijo, es Jesús, formado en los corazones para que se cumpla lo que dice Pedro, que cuando venga el amanecer del nuevo día, la estrella de la mañana saldrá en los corazones de los creyentes. Se cumplirá la huiotesía, se cumplirá el rapto después de esa persecución, hermano. Cuando nazca ese hijo, dice que es arrebatado. Y ahí está la palabra, hermano. Arrebatado para Dios y su trono. Y después voy a explicar un poco más con respecto a eso y la secuencia que sigue después de eso. Pero lo que estoy diciendo es que ahorita con Trump, con Putin, con Xi Jinping y toda la geopolítica y los países que están involucrados en todo eso, van a terminar eventualmente formando una nueva Naciones Unidas, si se puede decir así. Van a hacer unas Naciones Unidas diferentes que sí va a tener poder y control, porque esta que hay ahorita es pues, como florero, ¿verdad? Que solo está ahí pero no hacen nada. Yo no sé. Pero lo que sí sé, hermano, es que va a venir una persecución del quinto sello antes del rapto. No puede haber rapto, hermano, antes. ¿Por qué? Porque el quinto sello todavía tiene que esperar hasta el séptimo sello para que suenen las trompetas. Y la última trompeta, dice Pablo, va a ser la del rapto. Mira, hermano, aunque el mundo se esté cayendo, asegure su relación con el Señor. Asegure una sencillez y una devoción pura por amor a Jesús. Asegure eso. No se deje llevar por lo que dice la internet y las redes sociales, hermano. No se deje llevar. No digo que no se informe. Lo que digo es que no se deje llevar. Ya le estoy dando yo claves aquí. No pueden sonar las trompetas. No puedo meter eventos de los otros sellos en los sellos en el que vamos. No podemos adelantar las cosas. Como ese hermano que estaba diciendo que habían bajado cuatro ángeles caídos al río Éufrates, hermano. Primer lugar, como ya mencioné, no pueden los ángeles caídos hacer nada porque fueron encerrados en prisiones de oscuridad. Y también no puede ser ahorita porque estamos en el cuarto sello apenas entrando al quinto. Y según las escrituras, la venida de esos cuatro ángeles en el río Éufrates, se lo voy a leer, mira, ahí lo voy a poner en pantalla. Aparece hasta Apocalipsis capítulo 9, cuando suena la sexta trompeta. Mira, ahí lo voy a leer. Ahí está el versículo 13. Dice, el sexto ángel tocó la trompeta. Fíjese bien, la trompeta sexta, la trompeta 6. Y oí una voz de entre los cuatro cuernos del altar de oro que estaba delante de Dios, verso 14, diciendo al sexto ángel que tenía la trompeta, fíjese bien, la trompeta sexta, la trompeta 6, desata a los cuatro ángeles que están atados junto al gran río Éufrates. Entonces, si estamos en el cuarto sello, por eso le digo que esto que yo le estoy diciendo es muy importante para poder filtrar las cosas que se dicen. Ese hermano está equivocado, es un hermano muy respetado y muy oído por miles de personas, pero estaba diciendo de que esos cuatro ángeles habían descendido. Todavía no toca, hermano, hasta que suene la sexta trompeta. Fíjese bien, hermano. Entonces, todavía no hay rapto. Entonces, ¿por qué? Porque Pablo dice que el Señor viene en la siguiente trompeta, que es la séptima. Y los ángeles que descienden al río Éufrates está hasta la sexta trompeta. Así que eso no puede ser todavía conforme al patrón de las cosas que están por suceder pronto, que nos ha dejado el Señor en las Escrituras, específicamente en el libro de Apocalipsis. Y también otra cosa, esos ángeles no son ángeles caídos, Según las escrituras, los ángeles caídos no pueden salir porque están encerrados en prisiones de oscuridad o en cadenas de oscuridad. Así que esos ángeles no pueden salir de ahí. Estos ángeles no son los mismos, porque esos que fueron enjuiciados de los tiempos de Enoch y Noé están esperando hasta el día señalado que, como dije, apunta hasta después de el milenio. Estas cosas, hermano, que le estoy diciendo nos ayudan para ubicarnos y para no dejarnos llevar por lo que está diciendo la internet y las redes sociales y los predicadores famosos, hermano. Yo espero que esto haya ayudado y que haya despertado en el corazón de los oyentes un deseo por seguir escuchando estas enseñanzas que yo doy con todo mi corazón y procurando la edificación y procurando la aclaración para que los hermanos no se dejen llevar por la corriente de información que está desviando los corazones de muchos creyentes y de mucha gente en todo este mundo. Hermano, que la paz de nuestro Señor Yeshua esté en su corazón. Amén.
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El maestro le dijo, vamos. Y cuando iban a la casa de este hombre llamado Jairo,

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Haz una oración ahí en tu lugar. Dile: Señor, yo quiero permanecer solo en ti. Que tu presencia nunca se aparte, Señor, de mí. Derrama tu Espíritu, Señor, sobre nosotros.

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1: Y ahora con ustedes el segmento Cafecito Express con nuestra presentadora Claudia Guillén. Bendiciones, es tu servidora Jacqueline Tovar del programa de Mujeres Conquistadoras. También saludamos a nuestra hermana Claudia Guillén. Gracias, hermana Claudia, por estar con nosotros.
2: Muchas gracias a ustedes. Para mí siempre es un privilegio estar en este espacio.
1: Y su espacio en este día estamos cubriendo una sesión del segmento de mi hermana Claudia. ¿Cómo se llama su segmento, hermana?
2: Cafecito Express.
1: Amén. En este día queremos darle la oportunidad a que también bendiga nuestras vidas allá donde está. ¿Está en Guatemala el día de ahora, hermana?
2: Estoy en Guatemala en este momento.
1: Okay. Amén. Está en muchos de nuestros seguidores son de Guatemala. Bendecimos esa nación. También tenemos mujeres y hombres que están haciendo la diferencia en mujeres allá en Guatemala. Queremos escuchar de mi hermana Claudia, pero para entrar, quiero meditar en un salmo que en esta mañana tocó mi corazón, impactó mi corazón. En este momento, hermana Claudia, sabe, estoy leyendo los salmos que están en el Nuevo Testamento, que Jesús los utilizó, los discípulos del Señor, y miraba y meditaba en algunos de ellos, como algunos de ellos también son profecías de lo que iba a venir después. David, el Señor le estaba revelando a David lo que iba a acontecer. Y quiero leer Salmos 9 a su inicio, porque todo está muy hermoso, pero habla de darle gracias al Señor porque Dios es justo. Dios mira todo, está en todo lugar, como es uno de esos atributos, ¿verdad? Omnisciente, omnipresente. Quiero versículo 1 dice: Te alabaré, oh Jehová, con todo mi corazón. Contaré todas tus maravillas. Me alegraré y me regocijaré en ti. Cantaré a tu nombre, oh Altísimo. Mis enemigos volvieron atrás, cayeron y perecieron delante de ti, porque has mantenido mi derecho y mi causa. Te has sentado en el trono juzgando con justicia. David aquí estaba hablando de lo que él miraba que Dios hacía en su vida. Muchas de las veces, hermana Claudia, cuando huía de Saúl, muchas de esas veces él pudo tomar a su lanza sobre Saúl, pero no lo hizo. Sabía que tenía un Dios justo, sabía que Dios conocía que era lo justo, hermana Claudia, y no quería tomar su decisión de hacer su voluntad, sino que le decía: Señor, tú haz tu voluntad, tú vas a hacer lo justo delante de los hombres. Y hermana Claudia, se vio en verdad lo último, que Saúl, ¿verdad?, comenzó bien. Comenzó con un corazón anhelando oír de Jehová, pero ya lo último de sus días, lastimosamente, dice que un espíritu contrario venía a reposar en su vida. Se había alejado del Señor, hermana Claudia, y se denota la persona que está alejada del Señor, pero asimismo el Señor nos llama con lazos de amor y nos dice: aquí estoy para ti. Muchas de las veces el Señor llamaba a su pueblo nuevamente porque es misericordioso el Señor. Y en ese día, hermana Claudia, queremos escuchar de lo que el Señor está haciendo allá en Guatemala, y también queremos escuchar de ese mensaje que el Señor ponía en su corazón. Adelante, hermana Claudia.
2: Muchas gracias, hermana Jacqueline. Realmente para mí este ministerio Mujeres Conquistadoras es de gran bendición. Desde que estoy en esto, pues mi vida no ha sido igual, ha sido bendecida, y yo doy gracias a Dios por eso. Y en realidad es el tema, pues ahora con el salmo que usted acaba de leer, es tan importante porque de eso vamos a hablar, ¿verdad? De que Él siempre nos está esperando con lazos de amor, que se nos puede notar cuando ya no estamos cerca, que se nos puede notar incluso que no estamos ya en esa sintonía con el Señor, pero Él todos los días nos está esperando y por eso es que el tema de ahora se llama Vuelve a ti. Y usted me puede decir, ¿y por qué vuelve a ti y no vuelves a Él? Porque es Él el que está en nosotras. Entonces, si Él está en nosotras y volvemos a nosotras mismas, estamos volviendo a Él. Y eso es lo importante de este tema que quiero que entendamos esta mañana, este día especial, único, irrepetible, donde Dios nos ha dado la oportunidad de un día más. Él se acordó de abrir nuestros ojos y que podamos disfrutar de este día. Y yo siempre digo como que si fuese el último de nuestra vida, porque no sabemos del mañana, porque su palabra se dice que cada día trae su propio afán. Y entonces, ¿cuántas veces usted y yo hemos callado cosas, hemos reprimido emociones, hemos dicho que ya no queremos continuar en alguna situación, pero estamos allí en ese ciclo está vicioso de no poder salir de ahí? Pero ahora el Señor nos trae esta palabra, nos trae este vasito con agua, nos trae este cafecito nuevo de decirnos que nos volvamos a Él. Es por eso la importancia de volver a nosotras, de ser leales, de ser fieles, de amarnos a nosotras, porque no podemos dar lo que nosotras no tenemos. Y si yo no estoy teniendo paz en la situación en la que me encuentro, es hora de poder dar un giro a mi vida y poder decir, hoy es un buen día para comenzar de nuevo. Y no importa las veces que uno tenga que comenzar de nuevo, siempre y cuando yo esa decisión la tome de la mano de Dios y que sea Él quien me guíe el camino, quien guíe mis sendas. Sabemos que estamos en este mes de agosto, un mes octavo, y sabemos que es un mes de nuevos comienzos. ¿Y por qué un mes de nuevos comienzos, el octavo mes del año? Porque quizás estos 7 meses que ya vivimos, quizás han habido muchas luchas, quizás han habido pérdidas, quizás han habido cosas rotas, pero también en medio de toda esa situación, yo estoy segura que también han habido muchas cosas buenas. Y lo bueno es que tenemos vida, y lo bueno es que lo tenemos a Él, y que en medio de toda la situación que estos 7 meses podamos haber vivido, que no ha sido tal vez tan agradable, y que quizás hemos tenido más sinsabores que buenos sabores, Dios ha estado ahí. Él no ha soltado de la palma de nuestras manos. Él nos ha sostenido en su mano derecha. Él está en el asunto. Él está en control. Pero ¿qué significa entonces el octavo mes? El octavo mes significa que el Señor hizo, todos conocemos esto, hizo la tierra, hizo toda la creación en 6 días y en uno descansó. Así dice su palabra. Entonces, el 8, ¿qué quiere decir? Nuevo comienzo, porque estamos empezando una nueva temporada, un nuevo tiempo, que aún en medio de todo eso roto que tú puedas haber tenido y que sientas que tu familia, tus hijos, tu trabajo, tus finanzas en tu casa, tu salud y etcétera, haya podido tener un quebranto, ahora es un nuevo tiempo de que todo eso que está roto, el Señor lo toma para poder reconstruirlo y darnos esa nueva oportunidad, esa nueva esperanza. Y eso es volver a ti, volver a mis sueños, volver al diseño para el cual Dios nos formó en el vientre de nuestras madres. Porque Él cuando nos formó, no fue algo que por casualidad Él hizo y nos formó y escogió una mujer para formarnos allí en ese vientre oscuro. No, sino fue que Él escogió a esa madre para podernos dar la vida, formarnos en ese vientre y aún formándonos en ese vientre, Él nos dio una agenda para venir a hacerla aquí a la tierra. Y si hasta este momento nosotros sentimos que hemos estado sin rumbo y sentimos que la vida se ha vuelto monótona, o que de repente estoy en un estado depresivo, o estoy en un estado de tristeza, o porque he tenido un duelo, o porque he tenido una pérdida, y tantas cosas que nos pasan, porque todos pasamos cosas. Sin excepción, yo puedo estar pasando las mías y tú las tuyas, y ni una es más y ni una es menos. Todas, todas son importantes. ¿Por qué? Porque son las tuyas, porque son las mías, porque mi dolor no se puede comparar con el tuyo y esa es la importancia del respeto al dolor de la una con la otra. Pero volver a mí significa, y esto sabemos que lo hemos escuchado muchas veces y hoy es una buena oportunidad para hacer una remembranza de ellos, y es en la parábola del hijo pródigo. Todos la conocemos, pero cuando el hijo le pidió al padre de que le diera toda su herencia y que él se iba, sabemos que el padre no se negó, se la dio. Y al dársela, el hijo ya sabemos que se fue y derrochó todo, y lo derrochó en mala vida, porque él fue a vicios y etcétera. Y conocemos las palabras. Pero, ¿qué sucede cuando esta persona viene, el hijo pródigo, y toca fondo? Porque aquí está el rema de esto, que él toca fondo. ¿Y cuándo toca fondo? Cuando se quedó sin nada y dijo de que iba a cuidar cerdos. Y eso es como tocar el fondo, porque es como lo último que se puede llegar a hacer. El que venía de una buena familia. Entonces, ¿qué quiere decir esto? Ahí ese tocar fondo lo hizo reaccionar y lo hizo ver que él estaba mejor en la casa del padre, que ahí no le hacía falta nada. Y entonces él dijo con humildad y con rendición, porque esa es la palabra clave en cuando tocamos fondo, rendirnos, rendición. Y entonces al rendirse, él dijo, voy a regresar. El padre en ningún momento lo fue a buscar. Él lo estaba esperando en casa. Y cuando él vio que su hijo regresaba, me imagino, yo cuando leo esto, se me imagina el padre en una terraza esperando a su hijo todas las tardes que regresara. Cuando lo vio regresar, en ningún momento le reclamó, en ningún momento le dijo de que se había ido, derrochó todo, que viene a hacer, sino que por el contrario, la palabra dice que lo abrazó, lo recibió, le puso anillo, las mejores sandalias, le puso una túnica, mandó a matar al mejor cordero para hacer una fiesta, porque su hijo, el que se había ido, había regresado. O sea, que ese hijo volvió a él mismo, volvió a su esencia, volvió a sus raíces, volvió a su diseño, volvió a la casa del padre. Y eso es lo importante de esto, de que volver en sí, volver a mí, es que yo le pida la dirección al padre este día, que me diga si lo que yo estoy haciendo es su voluntad y que si yo estoy conforme a su voluntad, que es buena, agradable y perfecta. Y muchas veces, si lo voy a hablar por mí, el querer rendirnos al Padre y decir, hágase tu voluntad, a mí en lo personal es algo con lo que yo lucho porque soy una mujer codependiente y controladora y eso con lo que yo he trabajado mucho en todo este tiempo. ¿Y por qué? Porque realmente cuando nos rendimos al Padre, realmente cuando le decimos, hágase tu voluntad, tanto en la tierra como en el cielo, allí hay una rendición y entonces ahí estamos en el mejor lugar seguro. Ahí estamos haciendo el cafecito más seguro porque estamos bajo la voluntad de Él, buena, agradable y perfecta. Y yo me preguntaba, ¿por qué nos cuesta tanto llegar a eso? Porque estamos en un mundo Y la palabra dice que en el mundo tendremos aflicción, pero que no temamos, que Él ha vencido al mundo. Y el Padre ahora también en la palabra de Apocalipsis 2, 4, 5, es un día como que el Padre nos hace como reaccionar. Lejos que es un reclamo, aunque yo siento que sí, el Padre nos reclama, nos exhorta, pero es con amor porque nos dice en su palabra. Sin embargo, dice, tengo en tu contra que has abandonado tu primer amor. Recuerda de dónde has caído, arrepiéntete y vuelve a practicar las obras que hacías al principio. Miren qué lindo. Lejos de que Él nos reclama, Él nos dice, es que yo te estoy esperando, es que yo te quiero, yo te hice un diseño. Vuelve cuando me conociste, vuelve cuando te enamoraste de mí, vuelve en sí, vuelve a ti, porque nosotros somos la casita. Por eso es que yo hablamos mucho y esta es la terapia que yo comparto, sanando mi casita interior. Esta es mi casita y al volver a mí, estoy volviendo al Padre porque Él es el que mora en mí. Y ese es el mensaje de este día. Si tú has estado triste, si no sabes qué hacer, has estado en depresión, en la rutina tan enfermiza que es, en la monotonía, has estado en un duelo, has tenido pérdidas de finanzas, de un familiar, de un empleo y tantas cosas que nos pueden pasar en la vida, hoy es el momento de tomar una decisión como la que tomó el hijo pródigo y es el momento de moverte. Muévete de ese lugar. Y todo esto que yo te estoy hablando ahora, mi querida hermana, me lo estoy hablando a mí. Primero me lo hablé a mí. Porque es necesario moverse. Porque sabemos que cuando algo está estancado, se arruina, no funciona, huele mal. Entonces tenemos que movernos y dejar que el Padre en su presencia nos mueva y que fluyamos para poder saber y para poder decir, esto es lo que papá quiere, no es lo que yo quiero. Porque si es lo que él quiere, entonces todo está bien porque estoy volviendo a mí. Yo tengo un diseño original, único, irrepetible, con el que él me formó. Y si yo me desvío de ese diseño, entonces me estoy perdiendo. Es como que yo le diga al padre, ya no quiero, dame mi herencia y me voy. Y sabemos, de acuerdo a la palabra que hoy hemos visto, lo que nos puede esperar, porque sin él somos nada y somos dependientes totalmente de él. No podemos caminar sin él. Aunque aparentemente al principio nos pueda ir bien, pero sabemos que eso tiene un tope. Sabemos que eso nos va a traer una consecuencia. Y la palabra de Dios también nos dice que amemos a nuestro prójimo como a nosotros mismos. Pero si yo no me estoy amando, yo no estoy en mi diseño, yo no estoy bajo su voluntad, es bien difícil que yo pueda amar a otro. Voy a decir te amo, voy a querer ayudar, voy a querer servir incluso en la iglesia, pero no estoy haciendo la voluntad del Padre, porque no me estoy amando, porque Él primero me manda a amarme a mí, a volver a mí. Y yo te puedo compartir que en esos momentos que he tenido muchos procesos y que hay uno reciente que yo sentí que me iba a morir de la tristeza, que no iba a poder, que eso me sobrepasaba, que ya no podía, que ya eso me alcanzaba, me estaba tragando. Yo me armé de valor, me armé de fuerzas, me llené de su presencia, yo seguí sirviendo y me puse fuerte. Eso sí, yo sé que Dios me dio fuerzas sobrenaturales. Y yo podía servir y hacer todo mi trabajo y todo lo que ustedes quieran, el trabajo ministerial. Y lo hacía con todo mi amor, porque si hay algo que yo he aprendido es que si voy a hacer algo que sea con amor, porque la palabra así nos manda, a de que todo lo hagamos como para Él. Y todo, así como hasta este programa, es para Él. Entonces yo lo tengo que hacer con excelencia, me tengo que preparar y así en cada cosa. Pero hubo algo, y eso es lo que me trajo a este tema, porque yo he vuelto en sí. Hubo algo en ese momento y fue realmente que yo me abandoné. Me olvidé de mí. Lo di todo por salir de ese problema. Lo di todo por ayudar a ese problema. Por seguir con el ministerio, por servir en la iglesia, por seguir, seguir, seguir. Pedalía, pedalía mi bicicleta, cuesta arriba, y yo seguía y seguía, y sudaba y cansada y todo, pero yo me abandoné. ¿Qué te quiero decir cuando me abandoné? No. Y esa herida fue la que me hizo descubrir que yo en este proceso me abandoné. Ahí tú me puedes decir, ¿y cómo te diste cuenta que te abandonaste? Me descuidé de mí. Me descuidé de mi salud. Me descuidé de mi cuerpo, me descuidé de mi alimentación, me descuidé, incluso quizás hasta te puedo decir que hasta de mi interior me descuidé. ¿Y por qué te puedo decir eso? Y usted, tú me puedes decir, pero nada, andabas predicando, andabas aquí, andabas allá, ¿cómo es posible que andabas haciendo todo eso? Sí, dice la palabra de Dios que cierra la puerta y allí en la intimidad con el Padre. Ahí te encuentras con él y yo realmente sí hice todo eso y estaba en intimidad con el Padre, pero me abandoné. Me abandoné en el sentido como la mujer, como Claudia, como la esencia. Y a eso es que yo hoy te quiero llamar a ti, mujer. E independientemente cuál sea la situación que tú puedas estar viviendo en este momento, no te abandones. Porque va a pasar, eso va a pasar, no es para siempre, es un proceso, es una formación de parte del Padre, es algo que tú tienes que pasarlo. Y yo quiero compartir que estoy escribiendo lo de sanando mi casita interior y llegué a entender con esto que, si bien es cierto, que hay cosas que nos duelen, es porque el Padre nos prepara, porque Él ya sabe eso, exactamente eso, en qué lo va a ocupar. Él ya lo sabe. Nosotras no lo sabemos. Nosotras no lo entendemos, porque nos duele. El dolor nos gana, entonces nos abandonamos. Y en ese momento en que Él nos está formando, ahí resalta y sale cualquier dolor de nuestra infancia, cualquier herida que podamos tener, ya sea como te comentaba la de abandono, humillación, traición, y hay muchas más. Entonces, el proceso lo que hace es aflorar únicamente lo que estamos pasando, es aflorar eso que está ahí guardadito en la casita y que necesita ser sanado, porque el Señor no quiere a nosotras sanas, no quiere plenas, quiere que estemos bendecidas, prosperadas, pero si hay un estorbo, ahí hay una espinita en la que no podemos salir y en la que nosotras estamos, como yo siempre digo muchas veces, patinando y patinando en el mismo piso, necesitamos movernos, necesitamos volver a nosotras mismas al inicio. Y volver a nosotras mismas es decirle hoy al Padre, aquí estoy, yo me rindo, hago una rendición completa ante ti. Y ahora yo necesito que una vez más tú me pongas el anillo, una nueva túnica, me pongas las sandalias, hagas una fiesta, que hagamos una fiesta juntos, porque he vuelto a mí. He vuelto y aquí estoy. ¿Y sabes qué es lo mejor de todo esto? Que el Padre no está esperándonos con una chancla, ni nos está diciendo, mira todo lo que hiciste, mira este desastre. No nos reclama, sino que un Padre tan, pero tan amoroso, que Él lo único que está haciendo es esperándonos, llamándonos con lazos de amor, diciéndonos todos los días en ese amanecer. Hija, aquí estoy, te doy una nueva oportunidad, una página en blanco. Y por eso hay un tema que últimamente lo estamos trabajando mucho aquí en Guatemala, que es el lienzo en blanco. Lienzo sabemos que es la hojita, por decirles así, donde los pintores hacen sus artes. Y estoy trabajando mucho con la arteterapia. ¿Por qué? Porque esto de hablarlo y de decirte, yo hoy lo puedo hacer porque he sanado mi casita. Pero hay muchas mujeres que están en ese silencio, que no pueden expresar, porque si lo expresan, ellas se sienten que van a hacer algo que no está correcto. Pero sabemos que tenemos la libertad de expresión, que podemos decir las cosas de buen modo sin dañar a nadie. Pero ¿cuál es la mayor causa de todas las enfermedades? Es aquello que nos guardamos, que no lo expresamos. Entonces, la arteterapia, que es una nueva manera que estoy trabajando en la casita interior, es poder expresar a través de la pintura mis emociones. Porque yo necesito estar limpia de mi casita para poder volver a mí y que el Espíritu Santo entonces fluya y poder yo estar sometida a su presencia. Entonces, al hacer la arteterapia, esta vez que lo estoy haciendo con pintura, es una manera de poder expresar mi tristeza, dolor, resentimiento, enojo, frustración y todas aquellas emociones encontradas que nosotros tenemos, que ahí las vamos guardando en la casita y eso lo único que hace es tener raíces de amargura. Y cuando tenemos raíces de amargura, ya no somos felices, andamos amargadas y se nos nota. Porque acuérdense que el corazón alegre hermosea el rostro. Y se nos nota cuando tenemos esas raíces de amargura porque no las expresamos. Y yo quería compartirles esta nueva manera que estamos trabajando la casita interior, así como también en las botellas de vidrio que se pueden también pintar. Y yo les quiero compartir mi experiencia. En una de ellas, yo pinté un tulipán porque yo tengo una historia con los tulipanes. Pero hubo otra que a mí me llamó. Y entonces me llamó mucho la atención que esa botella de vidrio, cuando yo la empecé a poner, era como pita de cordel. Empecé a hacerle un vestido, empecé a ponerle sus aretitos, un sombrero. Ahí estaba sanando mi casita interior. Ahí estaba sanando a la niña que hay aquí en mí, está también en ti. Y me llamó mucho la atención cuando la terminé, porque no era ese el objetivo era pintar, pero también la podíamos decorar. Y entonces, ¿qué sucede? A través del arte también podemos sanar. A través de escribir también puedo sanar. A través de poder, hay muchas personas que a mí me encanta verlas cómo a través de la lana hacen cosas preciosas. Ellas están moviendo sus manos, sus emociones y están creando, ¿sí? Están creando lo que andan en su interior y eso se ve reflejado en los colores que se usan, en las cosas que se hacen y etcétera. Así que eso es lo que actualmente estoy trabajando con la casita interior. Y este día especial, yo para ir terminando te puedo decir, vuelve a ti. No te quedes estancada. Si tienes que romper un ciclo, y sabemos que cuando se rompe un ciclo, se corta un ciclo, todo corte, todo lo que se rompe duele. Pero a veces es necesario. Es necesario hacerlo. Porque es para mí, para mi bien, para volver a mi diseño original, para el cual Dios me hizo, para cumplir su agenda y no otra agenda, porque cuando me desvío y me desenfoco haciendo otra agenda, es ahí donde el Señor entonces me da libre albedrío, pero yo me empiezo a consumir, me empiezo a secar porque no estoy plena, no estoy cumpliendo. Y usted me puede decir, ¿y cuándo sé yo que yo estoy haciendo la voluntad de Dios? Usted fluye, usted se goza, usted lo disfruta, usted es feliz. Aunque tenga pruebas, usted está firme sobre la roca. Usted está enfocada en el blanco perfecto. Y usted sabe que lo que está pasando va a pasar. Así que, mi querida hermana, esta mañana, que sea un día de que tú tomes la decisión, porque esto es de tomar una decisión, de que dejes el pasado, porque eso ya pasó, que te perdones a ti misma y que vuelvas a comenzar, que vuelvas al Padre, que vuelvas a tu esencia, porque Él te está esperando con los brazos abiertos, con un anillo, con una túnica, con sandalias nuevas, y quiere hacer una fiesta contigo de la felicidad que Él va a sentir, que tú volviste a ti misma, porque en ti está la presencia del Espíritu Santo. Amén. Hermana Jacqueline, buen Padre, buen Dios, te damos las gracias, Señor, porque nos da la oportunidad de estar aquí reunidas. Gracias, Señor, por esta palabra que me has dado, Señor, a mí primero para confrontarme que debo rendirme a ti, nada más, solamente a ti. Que si hemos estado en una etapa de tocar fondo, Señor, que tú nos estás esperando con los brazos abiertos, sin cuestionar nada, únicamente con amor. Yo te pido ahora en el nombre poderoso de Jesús, Padre, que seas tú recibiendo a cada mujer que cuando escuche este programa, Señor, y que ella sienta la necesidad de rendirse, y que sin duda sabemos que tú la recibes, Padre, que ella pueda moverse y dar ese paso para poder tener ese nuevo comienzo y que ella pueda volver a sí misma, pueda volver en sí y pueda volver a tu casa, Señor, y llenar su casita interior de tu presencia que tanto la necesitamos, que sin ella nosotros somos nada, Señor. Porque hoy, este día, nos declaramos necesitadas tuyas. No podemos hacer nada sin ti. Y ya lo probamos todo, Señor. Y ya no queremos probar nada más. Y nos rendimos esta mañana a ti. Nos abandonamos en ti. Y que seas tú entrando a nuestra casita a limpiar todo, Señor, todo lo que te entregamos, ese dolor, ese rechazo, ese abandono, esa traición, esa injusticia, esa humillación, para que seas tú sanando, Señor, y poder nosotras ser libres, felices, bendecidas y prósperas, como tú, como buen Padre, tanto anhelas de nosotras. Bendecimos este ministerio, mujeres conquistadoras, Señor. Bendecimos la vida de hermana Jacqueline, Padre, para que tú le sigas dando más y más. Y a cada una, Señor, de las presentadoras, Padre, que tú sigas añadiendo más y más para la expansión del reino, Padre. En el nombre poderoso de Jesús te damos las gracias. Amén.
1: Amén. Gracias, hermana Claudia. Cualquier amiga que quieras contactarnos, puedes hacerlo por medio de email o por medio también del teléfono. Van a estar en las pantallas para que tú puedas contactarnos. Dinos de dónde te reportas. Para eso queremos decir todos los sábados a 12 aquí. Perdón, 10 de la mañana aquí en California, 11 de la mañana es allá, hermana Claudia, una hora de
2: Sí,
1: diferencia.
2: una hora, sí.
1: Estamos saliendo en Unidos Radio con nuestro amigo Luigi Ruiz, es el que está manejando, ¿verdad? Esa radio, Unidos Radio. So, en El Salvador se está escuchando esta palabra, estamos yendo, no sé dónde el Señor está permitiendo. Pero nuestra fe y esperanza es que si el Señor está utilizando estos medios, es porque aún su misericordia, amén, está para con su pueblo y con aquellos también que se van añadiendo a la iglesia de Dios. Qué hermoso ver eso. Se está expandiendo
2: Amén.
1: y el Señor está utilizando este medio. Bendecimos sus vidas. Gracias, hermana Claudia, por estar
2: Amén.
1: con nosotros en este día. Y nuevamente, si queremos hacer cambios, como nuestra hermana Claudia nos ha dicho, comencemos con nuestra casita, nuestra vida interior. No vayamos a otros a señalar, sino comenzar con nosotros. Y gracias, al Señor porque el primero que quiere ver en nosotros, el cambio en nosotros. Es tu servidora Jacqueline Tovar del programa de Mujeres Conquistadoras.
0: Bendecimos tu vida y te agradecemos por estar con nosotros. 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

¿Cuánto quieren verdaderamente que Dios nos muestre el cielo? El que está a tu lado, levanta tu mano, porque el cielo está aquí en esta. Hoy declaramos que ángeles cantan literalmente en este lugar.

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Haz una oración ahí en tu lugar. Dile: Señor, yo quiero permanecer solo en ti. Que tu presencia nunca se aparte, Señor, de mí. Derrama tu Espíritu, Señor, sobre nosotros.

Diga conmigo: Padre nuestro, que estás en los cielos, santificado sea tu nombre. Que esa alabanza y esa oración llegue al cielo.

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Haz una oración ahí en tu lugar. Dile: Señor, yo quiero permanecer solo en ti. Que tu presencia nunca se aparte, Señor, de mí. Derrama tu Espíritu, Señor, sobre nosotros.

Sí, Señor. Solo en ti podemos confiar, Señor. Tú eres nuestro mejor amigo.

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sea libre. El que pueda correr, que corra. 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

0: dice que cualquier mortal o cualquier carnal chuletón va a prender su motor infernal.
1: ¡Órale, carnal! Es Alba Emiliano con Natán el Profeta. ¿Qué te pasa, chuletudo?

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1: De todas las oportunidades y privilegios que ha tenido durante toda su vida, ¿cuál privilegio sobresale de entre todo el resto? ¿Será que ha tenido la maravillosa oportunidad, el gran privilegio de tener una educación que lo afirmó e hizo posible que triunfara en la vida? ¿Podría ser que el mayor privilegio que considera sea el de haber viajado y haber podido viajar casi sin límites a varias partes del mundo? ¿O podría ser que haya tenido el privilegio de escoger una vocación que le produce un gran sentido de satisfacción, gozo y realización en la vida? Quizá el privilegio de convertir su pasatiempo en una vocación. O quizás sea solo el hecho de haber sido criado por padres devotos y considera eso como el mayor privilegio de su vida. O tal vez sus abuelos hayan tenido ese maravilloso honor de criarle. Así en algún momento todos quizá podríamos ver algún privilegio y decir, este sobresale de todo el resto. Pero ¿cómo el privilegio de conocer a Dios se compara a los otros? Conocer al Dios de la creación, conocerlo mediante una relación personal con Jesucristo, conocer a ese Dios que además de crearlo, lo ha salvado y tiene un propósito y plan para su vida, que lo ama incondicionalmente. ¿Cómo esa comprensión y ese conocimiento se compara con todo el resto? Yo creo que si lo pensamos con cuidado y precisión, diremos, el mayor privilegio en la vida es conocer a Dios por medio de su Hijo Jesucristo. Mucha gente piensa que no es así. Muchas personas ni siquiera lo quieren. Hay mucha gente que no le dedicaría ni un solo pensamiento. De lo que no se dan cuenta es de esto. La mayor tragedia en la vida es llevar esa vida sin conocimiento de Dios y morir sin conocimiento de Él y pasar la eternidad por siempre separado de Dios. Alguien dirá, bueno, yo no creo que sea así, ¿sabe qué? Su negación de la verdad no cambia la verdad. Y esa es una verdad que mucha gente nunca podrá aceptar. Que la negación de la verdad nunca cambia la verdad. Así, cuando pienso en cuánto Dios nos ha mostrado sobre sí mismo, cuánto podemos conocer, y aún así en cuántas ocasiones permitimos que el pecado corrompa la verdad del conocimiento que tenemos de Dios, quiero hablar en este muy, muy, muy importante mensaje, porque Dios ha diagramado, Él ha esbozado, ha plasmado de manera evidente qué pasa cuando la gente se aparta de la verdad acerca de Él. Quisiera que vaya, por favor, a Romanos capítulo 1. Sin importar que piense sobre la evolución, sin importar que piense de la Biblia, de Dios, de Jesús o lo que sea, quisiera animarle a escuchar algo, porque quisiera mostrarle que Dios nos ha dado, en este pasaje bíblico, una imagen muy clara de lo que pasa cuando la gente suprime, niega, ignora, rechaza, se aleja de la verdad que Dios nos ha entregado acerca de sí mismo. Escuche con atención. Quisiera que piense en algo ahora, porque él dice en este pasaje, acompáñame al versículo 20. ¿Por qué las cosas invisibles de Él, su eterno poder y deidad, se hacen claramente visibles desde la creación del mundo, siendo entendidas por medio de las cosas hechas? De modo que no tienen excusa, pues habiendo conocido a Dios, no le glorificaron como a Dios ni le dieron gracias, sino que se envanecieron en sus razonamientos y su necio corazón fue entenebrecido. Profesando ser sabios, se hicieron necios y cambiaron la gloria del Dios incorruptible en semejanza de imagen de hombre corruptible, de aves, de cuadrúpedos y de reptiles. Bien, ¿qué nos está diciendo este pasaje? Solo esto. ¿Qué el hombre tiene conocimiento de Dios? La pregunta es, ¿qué hará? ¿Aceptará el conocimiento de Dios? ¿Reconocerá que Dios es el creador soberano, que necesita a Dios debido a su pecado y pedirá a Dios que perdone sus pecados con base en lo que Jesucristo hizo en el Calvario? ¿O no lo hará? Esto es lo que Dios dice que la humanidad ha hecho. Y permítame señalarle algo aquí. Escuche, si me escucha, diga amén. Cada vez que un individuo o que una nación o un pueblo o una iglesia están dispuestos a rendirse, dispuestos a renunciar a su alta y santa y exaltada opinión de Dios. Cada vez que un individuo, una nación, una iglesia o una institución abandona, desiste, renuncia, somete su alta y santa opinión del Dios Todopoderoso, en ese momento comienza una senda hacia abajo que al final le llevará a su destrucción. Usted puede ver toda nuestra nación. La mayoría crecimos en una época en la cual, aunque la gente no fuera cristiana, creía que había un Dios. Incluso la gente no cristiana tenía, al menos, respeto por el Dios vivo. Creían que Él era, que Él es, y por tanto lo respetaban en gran medida. Tanto así que, aunque no necesariamente creyeran en Él como su Dios, ponían su nombre, inscribían su nombre, en concreto, bronce y hierro, en diversos edificios por todo el país. Lo reconocían. Ponían su mano sobre este libro y juraban respetar la Constitución, o lo que sea, a lo que los indujeran. Así el hombre ha tenido una elevada y santa comprensión de Dios. Algo ha pasado en esta nación con nuestro respeto a Dios, nuestro reconocimiento de Él, nuestra alta y santa opinión de Dios. Algo ha pasado. Y hoy, cuando hablamos de Dios, es como si usted fuera el enemigo. Si habla de Dios, seguro está enfermo. Si habla de Dios y defiende su creencia en Él, es de una clase inferior para los demás. Quisiera mostrarle, hermano, exactamente Dios lo explica tan claramente lo que pasa en la mente de la gente, de los líderes de la nación, personas de toda esfera en la vida, en nuestra nación, está en la iglesia, está en las instituciones, está en las naciones y en la vida de la gente. Cuando abandona el concepto alto y santo del Dios vivo, inicia un duro descenso que trae un increíble, doloroso castigo al final. Bien, las fases están aquí. Mírelas, se las diré. Y quisiera que las anote porque necesita hablar con sus hijos, con sus nietos, necesita entenderlo usted mismo para que cuando alguien diga qué está pasando en el mundo, aquí está. Muy claro en la palabra de Dios. Escuche, hay cuatro fases. La primera es la fase de la inteligencia. Dios se ha revelado a la humanidad en la creación y en su conciencia. Así que Dios dio al hombre bastante conocimiento. La historia humana comenzó cuando el hombre conoció a Dios. Así empezó la historia. La historia de la humanidad comenzó cuando el hombre conoce a Dios. Luego se apartó de la verdad y rechazó a Dios. La segunda fase es la ignorancia. Cuando una persona se mueve de la fase de inteligencia, de saber que hay un Dios, de desear conocer a ese Dios, se mueve a la fase de la ignorancia. ¿Cómo llega ahí? Vea este versículo. No le diré lo que pienso, le diré lo que Dios dice. Versículo 21. Pues habiendo conocido a Dios, inteligencia, no le glorificaron como a Dios, ni le dieron gracias a Dios, sino que se envanecieron, se volvieron vacíos en sus razonamientos, y su necio corazón fue entenebrecido. Profesando ser sabios, se hicieron necios. Ahora piense bien lo que dice. Cuando una persona detiene la verdad, ¿qué pasa? Al detener la verdad, ya no honra a Dios, no quiere glorificarlo. Por lo tanto, se vuelve muy desagradecido, porque al no glorificar a Dios, se vuelve desagradecido. Luego, ¿qué pasa? Bueno, cuando elige no creer en Dios, si usted decide detener la verdad de Dios, ¿qué le pasa? Luego de pronto hay un vacío, inutilidad, vacío. ¿Y qué pasa? Dice, su corazón se fue entenebreciendo. ¿Y qué dijo Jesús en Juan capítulo 3? El hombre ama la oscuridad más que la luz porque sus obras son malas, porque se niega a reconocer la realidad y la verdad sobre Dios Todopoderoso. Así que tiene un corazón que una vez fue inteligente, que creía que hay un Dios, pero elige suprimir esa verdad y ahora ha ido de
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1: a la deshonra de Dios de pensamiento que llene ese lugar vacío y por eso se entenebrece su mente. Cuando lee la Biblia habla símbolo de algo. Malo, a menos que hable del día y la noche. Los hombres prefieren que empiezan de la inteligencia y descienden hacia la ignorancia. Ya no reconocen la verdad porque, escuche, han elegido negar la verdad. Y ahora intentan decir, esto es verdad. Y aquello también, pero ¿sabe qué es interesante? Esos errores y esas mentiras no satisfacen al corazón humano. Así que el hombre cae cada vez más abajo. Hay un paso muy corto entre la idolatría y la inmoralidad. Un paso muy corto. Porque la fase número uno es la inteligencia. La fase número dos es ignorancia. La fase número tres es la indulgencia. Escuche lo que él dice. Empezando en el versículo 24. Por lo cual, también Dios los entregó a la inmundicia en las concupiscencias de sus corazones, de modo que deshonraron entre sí sus propios cuerpos. Pero la verdad de Dios por la mentira. Escuche, realmente suprimieron la verdad, decidieron creer la mentira. Y dice que cambiaron la verdad de Dios honrando y dando culto a las criaturas antes que al Creador, el cual es bendito por los siglos. Amén. Por esto, Dios los entregó a pasiones vergonzosas. Pues aún sus mujeres cambiaron el uso natural por el que es contra la naturaleza, mujeres con mujeres. De igual modo también los hombres, natural de la mujer, lascivia unos con tres y recibiendo en sí mismo don de vida su extravío. Hermano, es imposible ir de la a la vida. Ignorante. A fin de cuentas, habrá indulgencia. Esta indulgencia ritual que hay en su vida, Dios mismo desea residir, participar en su amigo, es ir un paso más abajo, abajo, búsqueda y sed y deseo anhelante de llenar esa ansia de su corazón y llegar al fondo toda cosa que el hombre natural, cualquier otra naturaleza horrible, vacío, vano, soledad insatisfacción desesperanza y

0: que siendo indulgencia. Eso no es parte de mi Bado, versículo de Go. Vea de nuevo. Por esta razón, Dios los... entregues vergonzosas. Regresemos al versículo 10. De Dios e injusticia de los hombres que detienen con injusticia. Ahí es, dice, ¿por qué el castigo? De Dios que a toda impiedad e injusticia, la verdad con el pecado, cielos abiertos y su juicio sobre. ¿Sabe cuál es una de las formas de la ira de Dios? Es mucho más sutil que eso.
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0: Una de las formas de la ira de Dios es que cuando Dios suprimió la, rechazó la, dejar de dar, ha decidido que más expresará su gratitud hacia Dios y permite que su corazón esté vacío porque no quiere nada con Dios y luego permite que se oscurezcan su mente, su corazón y su espíritu y elige desobedecer a Dios deliberada e intencionalmente deshonrándolo, negando su misma presencia. Dios dice la entregaré del todo a eso. Dígame algo peor en esta tierra que estía llegue a usted totalmente a aquello que asque a él. Entrega a ello la presencia de un Dios santo. Y hermano, toda la negación del mundo y todo el rechazo del mundo y todos los argumentos del mundo no cambiarán el hecho de que Jehová es Dios. Y Jesucristo, su Hijo, Dios nos creó para servirle, amarlo, obedecerlo y para darle gloria. Y rehusarse a ello, resistirse, suprimirlo y elegir una vida de pecado, oscuridad y desobediencia es ir de la inteligencia a la ignorancia, de la ignorancia a la indulgencia y al final de la indulgencia a un corazón impenitente. ¿A qué nos referimos? Mire por favor lo que dice. Versículo 27. Y de igual modo también los hombres, dejando el uso natural de la mujer, se encendieron en su lascivia unos con otros, cometiendo hechos vergonzosos hombres con hombres y recibiendo en sí mismos la retribución debida a su extravío, y como ellos no aprobaron tener en cuenta a Dios, Dios los entregó a una mente reprobada para hacer cosas que no convienen. ¿Qué es una mente reprobada? Una mente que se ha oscurecido tanto, que detuvo la verdad tanto, y juicios. Por eso vemos cosas grotescas, perversas, viles, pecaminosas, malvadas, cosas inimaginables sucediendo en nuestra sociedad porque quienes participan en ellas han perdido la capacidad de emitir juicios correctos. Y así de lejos llevará el pecado a una persona cuando empieza a detener la verdad de la justicia en su vida. Él dice esto. Bien, versículo 29. Escuche esto. Escuche, no puede tener un solo problema en particular en la vida, una vez que detiene la verdad de Dios. Toda clase de pecados entran en su vida, de los que él menciona 24 distintos. No significa que alguien sea culpable de todos, pero sí algunos. Escuche, versículo 29. Estando atestados de toda injusticia, fornicación, perversidad, avaricia, maldad, llenos de envidia, homicidios, contiendas, engaños y malignidades, murmuradores, detractores, aborrecedores de Dios, injuriosos, soberbios, altivos, inventores de males, desobedientes a los padres, necios, desleales, sin afecto natural, implacables, sin misericordia. Y entonces así de lejos lo llevará. Quienes habiendo entendido el juicio de Dios saben que hacen mal, que los que adoran, los que practican tales cosas, son dignos de muerte. Escuche, mucha gente en nuestra sociedad no quisiera oír ese versículo. Dignos de muerte, sino que también se complacen con los que las practican. No sé cómo decírselo de una manera más amorosa que esta, porque yo no juzgo a nadie. Señor. No, es asunto mío. Solo quiero decirle, con todo mi corazón, porque me en lo que esté metido o lo que sea que desearía que pasara es morir sin conocer al
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0: Único y verdadero Dios vivo por medio de Cristo, quien fue a la cruz del Calvario. Y Dios Padre puso todo nuestro pecado, toda nuestra maldad, toda nuestra vileza, todas las cosas mencionadas en este pasaje sobre Él. Y Jesucristo experimentó la separación del Padre, porque así de malos, viles, perversos e impíos son nuestros pecados. Y Dios no podía mirarlos. Él se separó en sacrificio de su propio Hijo en la cruz debido a nuestros pecados, con el fin de que usted y yo pudiéramos ser la muerte eterna. Ese es el amor de Dios por usted. No importa quién sea, en qué ande, de qué dependa, qué esté adorando o a quién le sirva. Es de condenación. Es un mensaje de, escuche, es un mensaje de advertencia amorosa. Y usted no querrá morir sin Cristo. Y esto es lo que Dios dice. Dice que así es de sencillo, pero así de trágico. Inteligencia, usted sabe que hay un Dios. Ignorancia, detiene la verdad y la desecha, deja que su corazón oscurezca. Luego se vuelve indulgente y defiende lo que hace. Después se vuelve impenitente y tiene una mente reprobada. Escuche bien, cuando alguien puede pecar y pareciera no tener conciencia, puede defenderlo, puede reírse, hacer chistes, puede querer ocultarlo y seguir haciéndolo. Esa persona quizá ha llegado al nivel de una mente depravada. Y luego usted pregunta por qué no cambia. Una vez que la mente de alguien se vuelve depravada y que Dios la entrega a la perversidad, se acabó. Cuando excluye a Dios, cuando se rehúsa a escuchar, e ignora por completo, rechaza, categóricamente niega la presencia de Dios, y Dios la entrega a eso, todo se acabó. ¿Qué pensamiento tan trágico? Vivir su vida sin Él y perderse. No puedo animarlo lo suficiente a que medite lo que dice este mensaje y le pida a Dios que le muestre su situación. Usted sabe que hay un Dios. ¿Ha elegido rechazar esa verdad? ¿Ha decidido tan solo entregarse a cada cosa perversa y la fin de satisfacción en usted? Permítame preguntarle, ¿no es extraño que quienes hacen eso, cuando lee sobre sus vidas, no tienen nada de paz, gozo, contentamiento, satisfacción, confianza y certeza de una vida después de esta? Usted no los oye hablar sobre adorar al Padre. No los oye hablar del Señor Jesucristo. ¿Sabe por qué? Porque han apartado todos esos pensamientos santos de ellos. Se han vuelto dioses para sí mismos, y aunque puedan ser de los ídolos de este país, se han vuelto dioses para sí mismos y morirán en su idolatría y quedarán separados eternamente de Dios. Joven, tenga cuidado de quiénes son sus ídolos. Solo uno es legítimo y ese es Dios. Solo Dios lo es. Solo Dios es legítimo. Quisiera que sepa que no lo condenamos. Tratamos de amarlo, de llevarlo de la oscuridad a la luz, decirle que tiene una oportunidad de ser salvo por la gracia de Dios. El hecho de que haya escuchado esto dice que hay esperanza para usted. El hecho de que se haya interesado en oír una charla sobre Dios dice que sí la hay. Hay esperanza para usted. ¿Cometí el pecado imperdonable? Si dice que lo cometió, bien, eso no es posible. Lo último que tendría es interés en escuchar a un predicador hablándole de Jesucristo, de la Biblia, de la creación y de esperanza en la eternidad. Sí hay esperanza. ¿Dice qué debo hacer? Si quiere, pídale al Señor Jesucristo que le perdone sus pecados porque Él fue a la cruz a morir por ellos. Pídale a Dios que cambie su vida, que la transforme, que lo necesita. Si le dice con sencillez, Padre, por fe, te pido que perdones mis pecados. Te pido que entres en mi vida para rescatarme, para salvarme. Te entrego mi vida hoy. Si está dispuesto a decirle eso, Él lo perdonará así de rápido. Él comenzará de inmediato. Su rescate tendrá lugar justo ahora. Y Dios lo sacará del estilo de vida que ha vivido. Lo hará libre. Lo hará un hijo de Dios. Esa es mi oración. Es nuestra esperanza. De eso es que se trata el Evangelio. Es sobre liberación, rescate, esperanza, ayuda, perdón, limpieza y para darle a usted un nuevo inicio en la vida. Padre, cuán agradecidos estamos. No tenemos que preguntarnos si querrá salvar a alguien o no. Tampoco hemos de preguntarnos si alguien puede clamar a ti por esperanza, ayuda y perdón y tú lo rechazarás, pues dijiste que no lo harás. Quiero entonces orar para que cada persona que oiga este mensaje, ya sea ahora o años más tarde, que cada persona presente que nunca ha creído en Cristo como su Salvador, se detenga donde esté y diga esta sencilla oración. Que esa pizca de conocimiento de ti pueda ser más grande y que pueda creer en Jesucristo tu Hijo y confiar en que Él le perdonará. Confiar en que le salvarás, pues te lo pedimos en el nombre de Cristo. Amén.

ven, Señor.

0: Amigos, estas cuestiones de las necesidades emocionales de nuestra pareja, de las que vamos a hablar el día de hoy, parecen simples, parecen como que, oh, yo sé eso, pero en la medida en la que nosotros tomamos en cuenta el diseño del hombre, el diseño de la mujer, vamos a poder ver cómo todo mejora. Cómo ese corazoncito que tal vez estabas a hablar de este tema de emocionales del hombre y
1: bienvenidos a un episodio más de Consejos para Familias. 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
0: Y vamos con este tema acerca de las necesidades emocionales de los hombres y las mujeres. Y qué importante, hermanos, es entender nuestra constitución, cómo funcionamos. Yo creo que cuando alguien no sabe cómo funciona algo, lo puede echar a perder. Por ejemplo, usted tiene un carro, pero no sabe cómo cuidarlo, lo va a destruir, o un aparato eléctrico, o un teléfono, lo que sea. Usted tiene que saber cómo funciona, qué sucede con, por ejemplo, en el caso de un automóvil, o móvil, o de una lavadora, o de un lo que sea. Y bueno, tengo que tener cuidado, porque hay un manual del fabricante, ¿verdad? Donde el fabricante le dice, mire, este no se le ocurra meterlo al agua porque se le va a echar a perder, ¿verdad? No se le ocurra no ponerle aceite en ciertas temporadas porque obviamente le va a afectar. Y las personas a veces así tratan a su pareja. Es como que entienden parte de cómo es su pareja, pero no la parte más profunda. Y hemos hablado de la parte emocional. Y eso es una cuestión muy seria. Porque algo que quiero mencionar, y que de hecho es parte del capítulo 2 de nuestro libro, es que el hombre y la mujer son distintos, obviamente, en su género, en su sexualidad, pero también en cómo es que llenan su tanque emocional. Las necesidades emocionales de los varones, los esposos, y las mujeres, espositas, son distintas. Y a veces queremos que nuestra pareja sienta lo que yo siento, o quiera lo que yo quiero, ¿verdad? Una vez yo hablaba con una pareja, no tiene mucho, estaba dando una consejería, y me decía, es que él me ama, pero me ama a su manera. Y la manera en la que él me ama es que no entiende muchas cosas. Y yo le he dicho, pero él sigue igual. Entonces, dice ella, para mí es muy difícil. Entonces, vamos a ver un poquito las necesidades de cada uno. Y cómo es que son distintas. Y cómo llenarlas un poquito. Entonces, la primera necesidad de la mujer es saberse amada. O sea, ella necesita un entorno de afecto, ¿no? No estoy hablando de sexo, sino palabras de amor, gestos de cuidado, de atención, detalles diarios, abrazos y besos significativos. Es decir, que ella sepa, yo no soy un objeto sexual, no soy una sirvienta, soy una mujer que necesita este ambiente de cordialidad. El afecto le comunica a la mujer, eres importante, eres amada y valorada. Esto es importantísimo, ¿verdad? La ausencia de este afecto produce inseguridad. La mujer dice, bueno, ¿qué pasa, verdad? O sea, yo puedo pararme temprano, preparar desayunos, llevar a los niños, lavar la ropa, hacer la comida, recogerlos a ellos, hacer con ellos, o sea, mucho trabajo. Pero cuando no hay este ambiente de afecto, es difícil. No es imposible, ¿eh? Digo, si una mujer que me está escuchando en este momento o viendo, dice, pastor, pues yo no tengo nada de esto, mi esposo es seco, es frío, es indiferente, es cruel conmigo, pues hay que seguir adelante. Pero lo que el hombre ha entendido le facilita a la mujer porque entiende su tanque emocional para que ella siga funcionando en ese papel tan importante que tiene dentro del hogar. Ahora, lo interesante es que la primera necesidad del hombre es el respeto. O sea, él necesita un saberse honrado, escuchado sin desprecio, valorado en sus decisiones y esfuerzos, y que se reconozca su rol en la familia. Entonces, cuando la mujer dice, bueno, si él no me da afecto, pues a mí no me importa. Ahí te preparas, ahí haces lo que puedas, y lo ataca, lo desprecia, entonces ambos están produciendo lo que no quieren. Un hombre que no da afecto no motiva el respeto de su esposa, y una mujer que no da respeto no motiva el afecto de su esposo. Entonces, por eso es tan importante decir, bueno, somos distintos, ¿verdad? Y entonces para el hombre puede decir, bueno, es que a mí, por ejemplo, puede decir, digamos, en el Día de las Madres, pues yo no le traje nada, pero pues sabe que la quiero y pues hay lo que sea, ¿no? Y ella dice, bueno, pues yo realmente, él, con que yo le prepare la comida. Pues ya que me dé las gracias, ¿no? Entonces son posiciones que yo siempre tengo de casi 50 años. Con una, ella es dama para él y él es un caballero para ella. Siempre le abre la puerta, siempre, de hecho, le llena el tanque de su carro, el tanque de gasolina, aparte del tanque emocional. Y es una persona muy entendida de cómo funciona su esposa. Y ella está feliz. Ellos, de hecho, son una pareja bicultural. Él viene de trasfondo hispano, ella es americana. Y, bueno, vienen de un trasfondo muy distinto. Gracias a Dios, ambos son cristianos y vienen de familia cristiana. Pero sí, a mí me encanta mucho ver cómo él entiende. Y me ha enseñado mucho cómo es que, pues, la esposita necesita en 30 años el entorno de afecto esencial. Sí, pero es que a veces no me entiende, o porque a veces justificamos. Bueno, es que yo estoy cansado, o yo estoy, dice ella, cansada y ya no sé si él llegó, si él cenó o no cenó. Y empezamos a perder de vista esto. Yo tenía un caso de una pareja hace muchos años en la consejería, donde él le pedía a ella, mira, yo quisiera que tú me prepararas el desayuno. Él se iba muy temprano, pues, a trabajar, a la construcción. Usted sabe, el trabajo de construcción es muy pesado. A veces es en el exterior y hay calor, frío, inclemencias del tiempo. Y decía, todos mis compañeros llevan su lunch porque su esposa se los prepara. Y mi esposa nunca. O sea, ella no le importa. No toma en cuenta que yo necesito esto porque, la verdad, pues, quiero desayunar bien. A veces como en una lonchera o en un lugar allá afuera. Y ya, pues, me afecta porque la comida no es muy sana. Y ella no le importó. Increíble que yo le pregunté, a ver, ¿qué le pides a tu esposa? Y dice, pues, que me prepare el desayuno. Y ella dijo, ajá. Y cuando platicamos posteriormente, le dije, ¿le hiciste el desayuno? Y dice, no, yo no puedo, yo estoy cansada. O sea, ella no entendía que el desayuno le comunica a él honra. Está diciendo a él, lo que tú haces importa. Y lo que tú necesitas me importa, entonces quiero honrarte, quiero ser cariños, pero para ya sé que una noche antes preparo y ya nada más te caliento en la mañana, o vamos a organizarnos, porque a veces justificamos, yo no puedo, y él exige, no, o sea, queremos cosechar donde no hemos sembrado. Recuerdo en un libro que leí hace muchos años, se llama La Familia Cristiana, de Larry Christensen. Él decía que un matrimonio es como una cuenta de banco. O sea, yo no puedo retirar si no he depositado. Entonces, un hombre que no deposita, o una mujer que no deposita lo que se necesita en el aspecto emocional, es difícil que quiera cambiar un cheque de una cuenta donde no hay fondos. Entonces, todos necesitamos entender, ok, si este aspecto es tan esencial para mi pareja, yo lo voy a entregar. Puede que esté cansado, o puede que mi pareja no me esté dando lo que yo necesito. Pero yo voy a empezar, yo voy a tomar iniciativa, yo voy a pedir la ayuda al Señor, ¿verdad? Porque a veces dice, pues es que Él es así y por eso yo me porto asado. Sí, pero tú no vas a simplemente responder. Dice la Biblia, no, que no pagues mal por mal. No le pagues, ¿sabes? Él me hace, yo no le hago, pues. Y ahí nos vemos y a ver, no, hermanos, así no funciona. Por eso necesitamos a Cristo, necesitamos su Espíritu Santo, decía yo, porque si no incurrimos en la carne, ¿verdad? Pleitos, celos, el egoísmo despierta más egoísmo. La generosidad va a despertar más generosidad. Entonces, vamos a continuar con la segunda necesidad emocional de la mujer y del hombre. La mujer necesita ser escuchada. Una parte de su tanque emocional se llena cuando él pone atención. Porque la mujer conversa, quiere compartir su corazón, necesita comunicación diaria. Y repito, ahora los celulares, hermanos, insisto, nos han aislado. Entonces, la falta de conversación crea una distancia y una vulnerabilidad, como que ella dice, bueno, yo hablo con los niños, les platico cosas, les cuento historias, lo que sea, pero no es lo mismo platicar con mi esposo, ¿verdad? Cómo me siento, qué me está pasando, qué me preocupa. Entonces, escuchar con atención, querido hombre que me estás viendo o escuchando, comunica amor, interés, aceptación, seguridad. Entonces, hombre, para tu teléfono, para las noticias, para la televisión y di, a ver, mi amor, cuéntame cómo te fue, qué te preocupa, qué sientes. Muy importante, hermanos amados. Y el hombre, la segunda necesidad, junto con la parte sexual, que no voy a hablar de eso ahorita porque tenemos un capítulo que habla más adelante de eso, es, él necesita una amiga de recreación. O sea, una compañera que disfrute la vida con él. A veces yo sé que la vida familiar se vuelve muy rutinaria. No, pues hay que hacer esto, hay que hacer lo otro, y uno está cansado, y los niños, o las presiones, o las tensiones. Pero el hecho de que ustedes sean amigos, que se diviertan juntos, que construyan amistad. Yo he tenido parejas en la consejería, y le digo, ustedes ya no son amigos, ustedes son enemigos, cada quien está en su trinchera, y se atacan y luego se meten a su trinchera otra vez. Entonces, esta situación, este esquema matrimonial, pues olvídese, va a ir resquebrajando la relación, va a ir erosionando todo. Entonces, muchas esposas se vuelven como la mamá de su esposo. Lo critican, lo corrigen todo el tiempo, lo tratan como un niño. Y ella dice, bueno, es que ¿cómo lo va a tratar como adulto si se porta como niño? Pues ahí viene el aspecto de la honra, de volver a divertirse juntos. Una cosa que produjo que las parejas se hicieran novios y eventualmente se casaran es que estaban juntos, que iban a un partido de fútbol o que les gustaba las carreras o que les gustaba qué sé yo. Y eso los unió. Y de repente ya no hay eso. Entonces, el tener una amiga que se interesa en nuestros hobbies o en nuestros las cosas que nos gustan, es muy importante. A veces parejas, uno le interesa mucho la política y otro no le interesa nada. Y yo sé que a veces es difícil, pero tenemos que tratar de ponernos, ¿qué dice? ¿A mi pareja le gusta eso? Yo en el libro cuento de una mujer que dijo, ¿sabes qué? Voy a unirme contigo en los partidos de fútbol. Ella, cuando él veía partidos, ella se enojaba porque decía, ¿sabes qué? Es que este hombre aprendió esto y dijo, ok, me voy a sentar con él el domingo, claro, vamos a buscar ir a la iglesia en su momento y voy a disfrutarlo. Y los hijos también. Esta parejita que la conozco hasta el día de hoy, disfrutan esa parte de los deportes que le gustan a él, pero también él se mide. No es como que ahora ya 5 partidos y ya todo es eso, sino que es ok, ya estuvo conmigo ella aquí y lo disfrutó, ahora voy a sacarla a dar la vuelta. Ahora vamos a ir, o sea, por un helado o por algo. Vamos, voy a atenderla a ella. No nada más espero que ella me dé todo a mí. Yo quiero ser esa persona que está ahí para ella. Que así como yo quiero una compañera de recreación, ella quiere alguien que se comunique. Vamos, voy a salir a caminar con ella, a dar un paseo ahí a la cuadra y voy a decir, a ver, mi amor, cuéntame, platícame. Algunas parejas ya no tienen confianza. Dicen, no, yo si le cuento se va a defender o se va a enojar. O no le va a importar. Entonces, decir, no, que vamos a retomar nuestra amistad, nuestra comunicación. Hermanos, estas cosas son oro. Mire, hay una parte donde Jesús dijo, ¿de qué le sirve un hombre que ganar el mundo si pierde su alma? Y yo también he comentado en este contexto, ¿de qué le sirve un hombre que gane el mundo y pierde a su familia? ¿De qué le sirve a un hombre que sea... Afanóse porque no valoró? Entonces, hermanos, tenemos, con la ayuda de Dios, con la ayuda como esta y otros más, ha dado a John L. Dobson, Henry Cloud, el Instituto Smiley. Hay muchos autores, gracias a Dios, que han hablado de esto. Son cristianos. Es que esto es psicología. No, no es psicología. Es la Biblia aplicada a nuestras vidas, a nuestro matrimonio. Hermanos, somos llamados a triunfar. Yo quiero animarte a que triunfes. No seas uno más en la estadística que fracasó, porque Dios lo diseñó bien y es tiempo de aprender. Y dice, pues es que ya son años. Bueno, el que por años hayamos hecho algo no tan bien o mal, no quiere decir que no podemos reempezar y todo ojo lo verá otra vez. Y eso empieza por uno. A veces la persona dice, es que mi pareja no quiere. ¿Tú quieres? Todo empieza a cambiar. Y si tú no enfatices en el otro. Muchas veces, yo lo he dicho en las consejerías, la persona viene a hablarme del otro. Le digo, no, háblame de ti. Y le digo, ¿tú cómo vas? No, yo voy bien. Entonces, necesitamos entender esto. Vamos a ver rápidamente otra necesidad más. Ella necesita apertura y honestidad. O sea, un hombre que sea transparente, que no tenga secretos, que no sea mentiroso, que no oculte cosas. Porque los secretos generan ansiedad. Mire, vivimos en un mundo que hay tanta cosa. Estamos tan saturados de cosas a veces tan equivocadas. Estos programas de nota roja que le pasó y le acribilló y le traicionó y le... Olvídese. Entonces ya tenemos... Hay desconexión y aparte hay sospecha. Entonces un hombre que no es transparente produce desconfianza. Yo he dicho que la confianza es difícil construirla y es fla. Y toma tiempo. Honestidad fortalece el que la persona diga, confío en ti. Entonces, compartir las luchas, los temores, las dificultades, crea unidad. O sea, un hombre que dice, quiero contarte que el trabajo estaba difícil y que necesito a veces, por ejemplo, el tema de la andropausia y de la menopausia, ¿no? Las personas sufren cambios hormonales y emocionales con el devenir del tiempo, de los años, y tenemos que entender que pues uno se puede sentir desmotivado o de plano apagado, y el platicar de eso nos ayude. Y yo le animo a la mujer, cuando el hombre se abre con usted, no lo regañe. Pues ya ves, y por eso te digo, o sea, repito, vuelven a tratarlo como su hijo. Entonces no, escúchelo, entiéndalo, apóyelo, para que pueda haber este crecimiento en la relación. Entonces, un hombre que a veces no admite, no pide perdón, no acepta, está endureciendo su relación, hermano. Mucho cuidado con esto. Bueno, la tercera necesidad del hombre es una esposa atractiva, ¿verdad? El hombre quiere o necesita una mujer que se cuide. No estoy hablando, yo sé que, mire, hermanos, nos enfermamos, envejecemos y es normal, pero sí necesitamos procurar este aspecto, porque aunque ya los años van pasando, sí necesitamos decir, bueno, quiero estar bien. Ahora, no se trata de irse al extremo. Personas que se la viven en el gimnasio y ahora están muy de moda las operaciones donde les implantan y les hacen. Y yo no hablo de eso. Hablo de un cuidado personal para lucir bien y estar bien físicamente. Hermanos, vivimos en un mundo donde el consumo de las grasas, los azúcares, el gluten y todas estas cosas que estamos viendo, sí están produciendo deterioros fuertes en la salud y tenemos que cuidarnos, ¿verdad? Para que haya que el hombre se sienta atraído, que se sienta como, mi esposita, ¿verdad? No, mire, no es tanto que sea algo tan esencial, ¿verdad? Porque repito, hay cosas, pero es importante en el sentido que el hombre dice, bueno, quiero que ella se vea bien, es mi esposa. Entonces, animo a las mujeres a que tengan cuidado de su apariencia personal. Que no solamente cuando eran novios o cuando van a la fiesta muy elegante, sino diario. Yo recuerdo mi mami, ella ya tiene 93 años, ella siempre se arreglaba para su esposo, para mi papá, y se ponía bonita. Y hasta la fecha, ¿verdad? Entonces, este cuidado de ella hablaba como de un sentido de valor, un sentido de que quiero verme bien por mí, pero también por ti, mi amor. Y aunque usted diga eso no importa, sí importa, hermanos. Aunque Pedro dice que el adorno principal de la mujer no sea las joyas, ni los vestidos, ni peinados ostentosos, sino el corazón, un espíritu afable y apacible. sea, no es tanto eso, pero es importante que lo consideremos. Otra necesidad de la mujer, voy rápido, este es capítulo 2 del libro, es la seguridad financiera. Un hombre que provee estabilidad económica produce paz emocional. Y una mala administración, una mala, un descuido, un endeudamiento excesivo, un vivir por encima del presupuesto genera muchas cosas. Hay personas que tienen a su esposa en una especie de violencia económica. Eso me preguntaba una persona este fin de semana en preguntas y respuestas, ¿no? Me decía que su esposo la... tiene, como dicen, la raíz, o sea, la tiene a cero, no le cuenta. Ahora sí que con... Y eso está... El que tú digas, bueno, voy a trabajar y voy a proveer y no voy a manejar mis finanzas como si fueran mías. Vamos a hacer un presupuesto, vamos a ver en qué parte la mujer puede apoyar, dónde podemos economizar para que mi esposa se sienta segura. Muy importante. La cuarta necesidad del hombre es también el aspecto de el apoyo doméstico, ¿no? El que el hogar sea un lugar de paz, donde hay un ambiente ordenado y armonioso, un espacio donde pueda haber descanso. Porque yo creo que el hombre puede enfrentar afuera, pues, pleitos en el trabajo, clientes o compañeros de trabajo, pero si en el hogar hay paz, hay orden, es una bendición. Ahora, yo sé que es difícil, sobre todo cuando hay niños pequeños, es complicado, porque pues, los niños tiran y todo. Ahora, la mamá debe de poder enseñar a sus hijos a levantar sus juguetes, a participar en la limpieza, desde pequeños, hermanos. Que los niños aprendan que no son como un reyesito, como un príncipe, que nada más lo que hace es jugar y ver televisión y se le da el celular. Ya a los 6, 7 años ya trae un celular. Por favor, hermanos. Un hermano me preguntaba este fin de semana que tiene un hijo de 11 años que ya quería celular. Y dije, ¿qué crees que te voy a decir? Pues que no. Dije, no lo hagas. Porque los niños se convierten, repito, en una especie de consumidores insatisfechos. Quieren y quieren y nunca están contentos. Y más, si usted le da el celular, ya se amoló. Ya cambió todo. Ya lo envició, ya lo aisló, le abrió la puerta a quién sabe qué tanta cosa. Última necesidad del hombre, eso repito, está en el libro, Ama Mejor, allí lo puede adquirir en Amazon, es ella necesita un esposo comprometido con la familia, un esposo que se involucra en la labor de la educación de los hijos. Porque a veces el hombre le dice a la mujer, pues ahí están tus hijos. No son de ella, son de los dos. Entonces un hombre que, un papá que guía, que enseña, que participa en la formación de los hijos, de esta manera ella siente que no está sola. Repito, hay hombres que no se involucran y luego se quejan. Hermano, involúcrese. No como el enojón o no como el solapador. Algunos hombres dicen, pues déjalo, no lo molestes. No, déjalo. Hay que disciplinarlo. Hay que enseñarle. Hay que conectarse con él. Y lo último también en el hombre, la ansiedad emocional, es que ella se siente orgullosa de él. O sea, una mujer que le otorga al hombre un sentido sano de admiración. No hablo de codependencia ni de idolatría. Donde la mujer le da palabras de afirmación, donde le ofrece esas palabras que son así como un alimento de motivación, ¿no? Entonces, sentirse admirado impulsa al hombre. Un hombre que se siente como menospreciado, ignorado, tratado como un tonto, es profundamente desmotivado. Hay hogares donde el matriarcado es tan fuerte que si tienen hijas, por ejemplo, desprecian al padre. Ay, ahí viene mi papá, siempre con sus rollos. Y todo este ambiente de deshonra, hermano, es súper destructivo. Las culturas en el hogar tienen que sanarse, hermanos. Tenemos que volver al diseño bíblico, al orden de Dios. Efesios 5, fue escrito hace casi 20 siglos, dice, marido, ama a tu esposa como Cristo ama a la iglesia. Y dice, la mujer, respete a su marido. Esto está escrito ancestralmente en la sabiduría bíblica. Descubrió o dijo lo que los especialistas han venido diciendo. recientemente, estamos en el siglo XXI, acerca del correcto funcionamiento del aspecto emocional de los hombres y de las mujeres. Y yo le pido al Señor, hermanos, que traiga restauración a tu hogar, que traiga esperanza, que traiga sabiduría, que traiga una diligencia. Es decir, yo voy a empezar con la ayuda del Espíritu Santo a hacer mi parte delante de Dios y yo voy a recibir fortaleza de mi Dios para entonces decir, Señor, por tu gracia yo voy a hacer mi parte. Yo no puedo controlar lo que el otro hace, pero sí puedo controlar lo que yo hago y cómo respondo. Y en esta dinámica vamos a triunfar y vamos a dar bendición para nuestra familia. Muy bien, hermanos, hoy hemos hablado acerca de estas necesidades. Usted puede repasarlas. Yo sé que tal vez mientras las oyó, tal vez, no sé si en el radio o en el YouTube, donde sea. Pero queremos animarles a que puedan meditar. Dejarnos en los defectos, deficiencias, errores de la pareja y vamos a empezar con la ayuda del Espíritu Santo a entender qué puedo hacer yo, cómo puedo crecer en entendimiento de este aspecto emocional que es tan importante para que podamos ver esa victoria, esa restauración, esa unidad, esa intimidad de pareja que es tan importante porque Dios quiere que tu matrimonio triunfe, que tu familia triunfe, que salgas adelante, que sean felices. Ese es el deseo del corazón del Señor. 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capítulos que hablan acerca de tantos aspectos fundamentales, aspectos como la comunicación, la resolución de conflictos, aspectos como la sexualidad, el romanticismo, que te van a ayudar para que tú triunfas. Así que gracias por escucharnos. Nos vemos la próxima vez. Que Dios te bendiga.
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escuchar este mensaje y que va a cambiar. Quiero hablarte que el Señor te ama como nadie, que el Señor te ama más que tus padres, más que tu hermano, que tu esposa, que tu esposo. El amor de Dios es puro y verdadero. Amén. Quiero hablarles en esta mañana bajo la autoridad del Espíritu Santo, bajo la gracia de Dios, porque el Señor es el que nos da la gracia. El Señor es el que nos da la autoridad. Él es el que define, el que sabe de qué nosotros tenemos necesidad en nuestras vidas. Aleluya. Él es el quien, aleluya, nos enseña de cómo debemos de vivir en este mundo, porque hay muchas cosas que en las que tropezamos, pero si nosotros tenemos puesto nuestros ojos en el Señor, nada nos puede intimidar y nada nos puede hacer caer de la gracia de Dios sin que nosotros nos levantemos con fuerzas más poderosas. Amén, en el Señor. Quiero hablarles de la palabra del Señor, de la amistad del mundo. Nosotros no tenemos que tener amistad con el mundo, porque el mundo nos distrae, porque el mundo le gusta pecar, le gusta engañar, y quiere el fracaso del ser humano. Esas son las malas amistades del mundo. Amén. Dice la palabra del Señor en el capítulo, en el libro de Santiago. Santiago era un siervo de Dios. Amén. Muy fiel. Aleluya. Y la verdad que cuando nosotros le servimos al Señor, lo hacemos de todo corazón. Y aquí Santiago nos habla de la amistad con el mundo. Dice la palabra del Señor. Dice, ¿de dónde vienen las guerras y los pleitos entre vosotros? ¿De dónde viene la guerra y los pleitos? Dice, ¿no es de vuestras pasiones las cuales combaten en vuestros miembros? Amén. Esas amistades, malas amistades que nos combaten. ¿Y cómo nos combaten? A través de una traición, a través de una mala intención del corazón del ser humano. De ahí vienen las guerras, el deseo de destruir, el deseo de sobrepasarnos al amigo. Amén. Y así es. Esas son las malas amistades. Aquel que no desea el bien para contigo, aquel que te miente y que te lleva a los malos hábitos, aquel que te insta a hacer lo malo. ¿Y cuál es lo malo? Lo malo son los vicios, las drogas, las pandillas, los asaltos, matar, destruir, robar. Esas son las malas amistades. El que te invita a los vicios, el que quiere
Amén. Destruir aquel amigo que anda en buenos pasos. Quiero decirte que si tú no permites que tus padres te corrijan, el mundo te va a llevar a la destrucción, así es, a la cárcel, al hospital, al cementerio. Esas tres cosas. Mira cómo dice la palabra del Señor. ¿De dónde vienen las guerras? La guerra es los pleitos, pero es una guerra de muerte, no es una guerra de amistad, sino más sencilla. Es una guerra de muerte. ¿Cómo se pelean entre naciones? ¿Cómo se pelean entre parientes? ¿Cómo se pelean las parejas, las familias en casa? El enemigo toma el control del corazón y le inyecta ira, traición, pleitos y engaños. Amén. Por eso es que nosotros, la palabra del Señor dice que Satanás anda como león rugiente, ruge para devorarte, ruge para que caigamos de la obra del Señor, y eso no está bien. Dice la palabra del Señor, dice, no es de vuestras pasiones, de nosotros mismos, las cuales combaten en vuestros miembros. Dice, codiciad y no tenéis, matáis y ardéis de envidia y no podéis alcanzar, combatís y luchas, pero no tenéis lo que deseáis porque no pedís. Amén. Aleluya. La envidia es un espíritu malo. Desear lo que tiene el amigo, el pariente, lo que Dios ha permitido y le ha premiado tener. ¿Por qué? Porque se ha sometido a las leyes de Dios. Porque es un ser humano que está bajo la ley de Dios. Entonces el impío envidia. ¿Por qué? Porque Dios nos ha bendecido, porque estamos bajo la gracia de Dios, porque esperamos las promesas del Señor y las alcanzamos. Amén. Y no es porque por nuestras propias fuerzas o por nuestra propia sabiduría, es por la gracia del Señor. Amén. Dice, pedís y no recibís, porque pedís mal para gastar en vuestros deleites. Así como nosotros como padres de familia, si nuestros hijos nos piden para deleites de la carne, como para que se vaya con los amigos y se emborrache y venga a casa todo perdido. Amén. Mira que como que nos decepciona y nosotros decimos, yo no le vuelvo a dar. Porque lo va a derrotar con el amigo. De la misma manera piensa el Señor, y quizás mejor piensa el Señor, porque Él es más sabio que nosotros, y dice, ¿para qué te voy a bendecir? Para tus deleites mejor no te bendigo. Entonces estamos en esa lucha que el ser humano trabaja y trabaja y trabaja y no logra alcanzar lo que él quiere, porque las bendiciones,
las mal casta. Entonces es difícil, ¿verdad? Es difícil llegar a una estatura de bendición como la que Dios nos provee. Gloria a Dios. Y dice la palabra, pedís y dice, pedís y no recibís, porque pedís mal para gastar en vuestros deleites, como antes se los había mencionado. Dice, oh almas adúlteras, dice Santiago, ¿no sabéis que la amistad del mundo es enemistad con Dios, contra Dios? Cualquiera, pues, que quiera ser amigo del mundo, se constituye enemigo de Dios. El que es amigo del mundo se constituye enemigo de Dios. ¡Qué lástima! ¡Qué lástima! En otra parte de la Biblia dice que no podemos servir a dos señores. No podemos servir al mundo y no podemos servir a Dios. Porque hay una, ¿qué te puedo decir? Preferencia muchas veces. ¿Por qué? Preferencia porque el que quiere servir a dos señores no quiere orar o no quiere participar en las cosas de Dios, no quiere leer la Biblia y no quiere ser íntegro delante del Señor. Entonces no puede ser bendecido. ¿Por qué? Porque es enemigo de Dios. Amén. Dice la palabra de Dios, ¿o pensáis que la Escritura dice en vano, el Espíritu que Él ha hecho morar en nosotros nos alegra, nos anhela celosamente? El Señor nos anhela celosamente. Nos cela, así como tú celas a tu esposa. Tú no quieres que tu esposa se haga amigo de otra persona más que a su esposo. Y ahora el Señor a nosotros nos cela, no quiere que nosotros seamos amigos del mundo, ni que estemos en las cosas del mundo, porque Él es fuerte y Él es celoso con nosotros. Y la verdad que nosotros tenemos que ser solamente de Dios, solo para Él, servirle a Él, anhelar pasar tiempo con Dios, para que podamos tener tiempos de refrigerio. Amén. Qué alegre me he puesto en esta mañana, porque el Señor nos cela con un amor puro, con un amor verdadero. Por eso es que Dios desea que tú te entregues completamente a Él, que te despojes del viejo hombre, que entregues todos los pecados que cometes que todos los días, porque le traicionas a Él, porque todavía no has hecho la palabra, la oración de fe, como cuando nosotros nos entregamos completamente a Dios, a Él. Amén. Dice, pero Él da mayor gracia. Amén. Él nos da esa gracia espiritual. Él nos da esa gracia como para compartir su palabra, como para ganar almas para Él, porque esa es la misión que el Señor nos ha entregado, ganar almas para Él, que el mundo se convierta a Él.
que el mundo sepa que Él resucitó, que Él murió, que Él nos compró, amén, a precio de sangre preciosa, para que nosotros nos apartemos completamente de las cosas que nos destruyen, que nos marginan, que nos apartan del Señor. Pero Él nos da gracia. Por esto dice Dios, resistid al diablo. Resistid a los soberbios. Amén. Resiste a los soberbios y da gracia a los humildes. Resistir significa, amén, apartarnos, apartar todo para que Él nos dé la gracia y podamos estar firmes, constantes con el Señor. Aleluya. Nosotros tenemos que ignorar las maquinaciones del enemigo. Y tenemos que poner mucha atención a la palabra del Señor. Amén. Así es. Antes se les había mencionado de la soberbia. La soberbia es una actitud de superioridad, de una altivez y un deseo desordenado de ser privilegiado por encima de los demás. Así son los soberbios. Quieren estar por encima de todos. Amén. Es una necesidad de tener siempre ellos la razón. Y la razón siempre la tiene Dios. Tenemos que siempre rendirnos y ser humildes, ¿verdad? Y no ser soberbios. Aleluya. Dice la palabra del Señor. Someteos pues a Dios. Someterse a Dios es rendirse, despojarte del viejo hombre, como antes lo dije. Amén. Y someterte a la palabra del Señor. Valorar las decisiones que el Señor toma, las ordenanzas que el Señor nos da, y que el Señor nos capacite cada día, todos los días. Que ya no vivo yo, dijo Pablo, mas Cristo vive en mí. Aleluya. Eso es someterse, resistir al diablo y huirá de vosotros. Si nosotros le resistimos y nos apartamos todos los días, te aseguro que vas a vencer y que vas a ser una persona íntegra delante de Dios. Pero tienes que someterte todos los días de tu vida. Amén. Tienes que ser humilde para que Dios te dé la gracia. Amén. Dice la palabra: acercaos a Dios y Él se acercará a vosotros. Dice: pecadores, limpiad las manos, y vosotros los de doble ánimo, purificad vuestros corazones. Doble ánimo es aquel que ahora sí soy cristiano, mañana no, como las olas del mar. Que van y que vienen, que van y que vienen, y que van y que vienen. Es ese estar de doble ánimo, ¿verdad? Así que mejor acerquémonos a Dios confiadamente. Porque
nosotros tenemos que acercarnos a Dios. Porque cuando Jesucristo murió en la cruz del Calvario, el velo se rompió y podemos llegar confiadamente hasta el trono de su gracia. Nada nos impide llegar hasta el trono de Dios. No podemos decir, le voy a decir al santo que le diga a Dios, no. Él es el que venció en la cruz del Calvario. Por eso es que podemos llegar confiadamente hasta el trono de Dios. O sea, no podemos llegar por encomiendas, porque va a decir el Señor, pero ¿quién es Él? No lo conozco. No sé quién es. Y tampoco nadie puede llegar por nosotros, solamente Dios. Por eso es que Él rompió el velo y podemos llegar a ese trono, a ese lugar santísimo, a través de la oración, de la intercesión, del clamor, del gemir a Dios. Eso es, aleluya, acercarnos a Él, y Él se acercará a vosotros, dice la palabra. Aleluya. Afligíos y lamentad y llorad, dice, vuestras risas se convertirá en lloro y vuestro gozo en tristeza. Humillaos delante del Señor y Él os exaltará. Si nosotros nos humillamos y nos rendimos, Señor, yo no puedo, pero tú sí puedes. Yo no tengo fuerzas, pero las fuerzas tuyas son poderosas. Yo no puedo alcanzar. Hay cosas tan imposibles para nosotros, pero posibles para Dios. Les puedo decir que David, cuando peleó en contra de Goliat, no peleó en sus fuerzas, no necesitó armas, él no necesitó vestiduras, armamentos, no. David ganó en el nombre de Jesús. Tú vienes contra mí con espadas, le dice, pero yo vengo contra ti en el nombre de Jesús. Así es como nosotros vencemos. Amén. Toda adversidad, todo plan del enemigo, toda astucia que el enemigo quiera poner una trampa en contra de los hijos de Dios, nosotros estamos armados. Nosotros estamos sostenidos en la palabra y sabemos que vencemos en el nombre del Señor. Nos cubrimos diariamente con la sangre de Cristo Jesús. Amén. Y el Señor dice en su palabra que el ángel de Jehová, amén, acampa alrededor de los que le temen y nos defiende. Mira qué bendición tan grande que el Señor envía un ángel para cada uno de nosotros, para que nos defienda. ¡Qué privilegio! No desperdices tu tiempo, no desperdices tu juventud, no desperdicies, amén, tiempos en el que tú le puedas dar al Señor. Y tú me puedes decir, hermano, yo estoy vieja ya. No importa. La cosa es que vamos a partir de este mundo y tenemos que llegar al cielo. No tenemos que ir al infierno. Ese es el propósito que Dios tiene también, que no nos perdamos, sino que
lleguemos a esas moradas celestiales que el Señor está preparando para llevar a sus celebrar las bodas del Cordero. Así es. Quiero saber si la palabra de Dios tocó tu corazón. Tu alma estuvo atento y quieres arrepentirte de los malos tiempos, de las malas experiencias, de las malas amistades, de que no has valorado tu familia, no has valorado a tus papás, a tu mamá, no has valorado a tus hijos. Quiero decirte que todavía estás a tiempo. Y te puedes arrepentir de esta manera. Repite conmigo: Señor Jesús, me arrepiento de todo corazón. Me rindo a ti y te pido que perdones los pecados que he cometido. No te los puedo mencionar. Tú sabes de mi vida, Señor. Y yo te pido perdón y te ruego que inscribas mi nombre en el libro de la vida, para cuando yo parta de este mundo, mi nombre esté allá escrito. Amén. En ese libro de bendición. Padre, quiero caminar contigo. Me sujeto a ti. Bendíceme, Señor. Llámame ahora tu hijo. Aleluya. Y quiero que caminar contigo. Bendiciones, que el Señor te bendiga. Que el Señor, aleluya, cuide tus pasos, tu mente, tu corazón, tus pies, y que ahora te sometes al Señor. Asiste a una iglesia, comparte esta experiencia con muchos y lee la Biblia, ora, platica con el Señor, aleluya, y de esta manera vas a resistir al diablo. No te canses, no te rindas, levántate en fe todos los días. Agradécele al Señor, porque ahora el Señor te alcanzó. Bendiciones. Cristo te ama. Amén. Recibe un abrazo de parte del Señor y de parte mía. Bendiciones.

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0: Es que el Señor les bendiga, les saluda la pastora Idalia Molina. Estoy aquí nuevamente bendiciendo el pueblo del Señor y trayendo una palabra de poder, una palabra de revelación a cada uno de vosotros. Qué bendición poder estar nuevamente. Aleluya por este medio. Que el Espíritu Santo nos bendiga, nos enseñe y que traiga una palabra que penetre en el corazón de aquellos que necesitan y que todos realmente necesitamos de Él. Que la palabra sea una semilla que germine y que dé frutos para poder compartir estos frutos, aleluya, y lleguen a alimentar a muchos sedientes, amén, de su palabra. Así es que quiero hablar del Señor cuando fue a Nazaret, a su tierra natal, donde Él nació y todos. Ser humano que se creció en su pueblo, en su lugar de origen, siempre anhela estar ahí y poder compartir con aquellos que conocemos. Y ese era el amor que Dios tenía para Nazaret. Amén. Dice la palabra del Señor. Vino Jesús a Nazaret, donde se había criado y en el día de reposo. Entró en la sinagoga conforme a su costumbre. El Señor Jesucristo acostumbró desde muy pequeño entrar a las sinagogas, a escuchar la palabra. Era atento a su palabra. Por esa razón es que Dios, es que Jesús adquirió mucha sabiduría, mucho conocimiento de su palabra preciosa. Era una costumbre. Qué bueno que todos tengamos una costumbre igual, que todos vayamos a la iglesia a aprender. A saber cuál es el propósito que Dios tiene, cuánto nos amas, cuánto nos ama el Señor con toda su alma. Y así nos pide Él que nosotros le amamos, le amemos con todo nuestro corazón, con toda nuestra mente y con toda nuestra alma. Son áreas específicas en las cuales nosotros tenemos que traer a Jesús a habitar en nosotros. Y dice, y se levantó a leer, y se le dio un libro del profeta Isaías, y habiendo abierto el libro, halló en el lugar donde estaba escrito. Siempre para predicar, para meditar en la palabra, hay que escudriñar las escrituras, porque ahí es donde el Señor nos ministra primero a nosotros, amén, y luego nosotros compartimos esa bendición. Pero al Señor se le dio el libro del profeta Isaías. Pero Él fue el que inspiró ese libro. Por lo tanto, ya lo conocía y ya sabía qué decía en el libro del profeta Isaías. Mira qué bendición. Y amén. Y dice, el Espíritu del Señor está sobre mí, ¿Qué enseñanza? Dice, el Espíritu de Dios está sobre mí. Sin el Espíritu Santo de Dios en nosotros, amén, no podemos, amén, aleluya, enseñar. Porque sin el Espíritu Santo de Dios estamos vacíos, vacíos de su gracia, vacíos de la revelación de su palabra, vacíos de su presencia. El Espíritu de Dios está sobre mí, dijo Jesucristo. Yo puedo compartir y decirles ahora en este día, el Espíritu de Dios está sobre mí. Amén. Y dice, por cuanto me ha ungido para dar buenas nuevas a los pobres, cada uno de vosotros que compartimos su palabra, un día el Señor nos ungió, nos eligió para este ministerio tan maravilloso. El Espíritu Santo nos ungió para dar buenas nuevas a los pobres. Pero tú me puedes decir, ¿quiénes son los pobres? Los que no tienen a Cristo en su corazón. Aunque el mundo lo dice en otra manera, el que tiene finanzas, el que tiene propiedades, el que tiene de todo, ese no es pobre. En lo terrenal, ahora lo entendemos así, pero el que tiene a Cristo en nosotros, dice la palabra que lo tiene todo. Amén. Y esa es una palabra tan maravillosa que sí se... cumple en los hijos de Dios. El que tiene a Cristo, gloria a Dios. Yo puedo compartir en este día, lo tengo todo, porque tengo a Cristo en mi vida y en mi corazón. Qué maravilloso poder compartir, amén, esta frase tan bonita que dice, el que tiene a Cristo lo tiene todo. Si tú tienes todo lo terrenal y no tienes a Cristo, no tienes nada. Estás vacío espiritualmente. No hay amor, no hay compasión, no hay alegría, no hay gozo, no hay fidelidad, no hay nada. Solamente hay tristeza, hay soledad, hay llanto. Amén. Hay confusión, hay pecado, hay de todo, aunque tengas todo. Aparentemente, esa es una apariencia, porque el mundo vive de apariencias. Amén. El que tiene plata, pero vive en una habitación afligido, no queriendo contar lo que está pasando en esa vida. Amén. Y hay muchas cosas que podemos, puedo compartir. Amén, aleluya, como aquel siervo que tenía lepra y era un general. En su puesto de general andaba vestido de general, pero en su casa era un leproso. Tenía una enfermedad incurable que no se curaba sino era la mano poderosa de Dios. Entonces quiero explicar decirles que el mundo vive de apariencias. El que no tiene, pero el que tiene Cristo, puedo aclarar una y mil veces que el que tiene a Cristo lo tiene todo. Amén. Así vivía aquel leproso que en su puesto andaba bien vestido, pero en su casa era un leproso. Qué lástima que así vive el mundo y que vive a escondidas, ocultando el pecado, ocultando la aflicción y ocultando el vacío que hay en ese ser humano. Aleluya. Entonces quiero volver a lo anterior, que el Espíritu Santo de Dios tiene que estar sobre nosotros, en nosotros, para poder compartir las buenas nuevas de salvación. Ese fue el ejemplo que Jesucristo dio para poder hablar de su propia palabra. Y lo demostró y dijo: el Espíritu Santo de Dios está sobre mí y me ha ungido para dar buenas nuevas a los pobres. Y me ha enviado, dice, a sanar a los quebrantados de corazón. Están quebrantados, están pobres, están vacíos aquellos que no tienen a Jesús en su corazón, en sus vidas, en su hogar. Necesitamos a Jesús como nuestro Salvador personal de nuestras vidas. Realmente, cuando no conocemos a Dios, cuando no le hemos dado entrada a nuestras vidas y que Él tome el control de total de nuestro corazón, vivimos en fracaso, vivimos completamente en una tribulación grande. ¿Por qué? En parte de la Biblia dice que dijo Pablo: ya no vivo yo, mas Cristo vive en mí. Entonces, ya no somos, aleluya, guiados por el adversario, porque el adversario, quiero decirte en este día, que trae confusión, que te usa para matar, para robar, para destruir. De esa manera él se da a conocer. Amén. En las vidas del ser humano. Dice: no sé cómo lo hice. Fue un momento que el enemigo me atrapó. Y realmente que es cierto. Por eso es que tienes que ser libre del adversario y recibir a Cristo como tu Salvador personal de tu alma. Amén. De tu familia. De tu casa. Él ayuda y quiere que tú conocimiento de la verdad, y tú me vas a decir la verdad. Dice: yo soy la verdad, Él es la verdad y la vida. Dice: y me ha enviado a sanar a los corazón. Hay que quebrantados, a donar libertad a los cautivos y vista a los ciegos. Somos libres cuando recibimos a Cristo. No han tenido el encuentro con Dios, están cautivos, cautivos del pecado, cautivos de la maldad, cautivos de la mentira, cautivos de la traición, cautivo completamente de la salud, cautivo de la vida. Amén. Pero Dios envió a su Hijo Jesucristo para salvarnos y nos ungió a nosotros porque tenemos un ministerio divino, un ministerio de salvación, que pregonamos el Evangelio a todos aquellos que están cautivos, aquellos que tienen el corazón quebrantado. Amén. Aleluya. Por eso Dios nos ungió para pregonar el Evangelio. Pregonar significa anunciar. Amén. Anunciar su palabra. Y Él nos da el discernimiento de su palabra, para que nosotros podamos compartir su palabra con el sediente, con el quebrantado, con el afligido, con el enfermo, con aquel que está preso, con aquel que está, aleluya, encerrado, amén, y está cautivo completamente del adversario. Pero dice el Señor que su Padre lo envió a sanar a los quebrantados de corazón y a pregonar libertad a los cautivos y dar vista a los ciegos. Vista a los ciegos significa que nosotros andábamos con nuestros ojos espirituales cegados, vendados. Pero cuando Dios viene a nosotros, nuestros ojos espirituales son abiertos. El entendimiento son abiertos. Ya no andamos en oscuridad del pecado. Ya somos libres y nuestros ojos espirituales son abiertos. Les voy a poner un ejemplo de aquellos que iban camino a Emaús y se les acercó Jesús después que resucitó, e iban platicando con él, y aquellos dos personajes iban contando lo que había sucedido con Jesús, que le habían arrestado, que lo habían maltratado, que lo habían humillado y que fue colgado en una cruz. Por lo tanto, había fallecido y había sido sepultado. Pero Jesús ya había resucitado e iba con ellos, pero eran ciegos espiritualmente. Cuando Jesús se dio a conocer, era increíble lo que estaban viendo. Sus ojos espirituales fueron abiertos completamente y le pidieron de favor a Jesús que no se fuese, que se quedara con ellos. Eso es lo que tú tienes que hacer desde este día. Que Jesucristo se quede contigo. que viva contigo, que esté contigo. Amén. Pero lo que tú tienes que hacer, el Señor, yo te aseguro que se queda contigo, pero tú tienes que entregarle tu corazón, tu mente, tu alma, tu espíritu y todo. Tu ser para que el Señor sea vacío, ya no esté tu corazón quebrantado y rendido a lo que el adversario te ha traído. El adversario, el enemigo, porque hay un enemigo en tu vida, aunque tú digas que no, pero es una realidad en la cual tú estás pasando. Pero hay una oportunidad para aquel que esté escuchando la palabra de Dios. Aleluya. Y puedas tú, y dice, a poner en libertad a los oprimidos. A eso vino Jesús, a predicar el año agradable del Señor. Todos los días de nuestras vidas, muchas veces, amén, le agradecemos al Señor por un año más. Aquellos que cumplen un año más. Por casualidad, ayer fue mi cumpleaños y estoy muy agradecida con el Señor, porque el Señor ha traído paz en mi corazón, paz en mi casa, abundancia de pan, y vivo agradecida con el Señor. Amén. Señor, partamos esa alegría, ese gozo que el mundo dio. Por lo tanto, este día es un día especial que el Señor permitió que tú escucharas este mensaje de salvación, este mensaje de libertad, a tu vida.
1: Sí, Señor.
0: Vida, tienes que ser libre. Ya no tienes que estar pecado. Tú tienes que ser libre. Amén. Aleluya.
1: Sí, sí, Señor.
0: Dice la palabra porque después que Jesús dice, sin duda, este refrán: médico, cúrate a ti mismo de tantas cosas que hemos oído que se han hecho en Capernaum. Haz también aquí en tu tierra. Como quien dice el Señor, me van a señalar. Me conoce. Entonces, pues dice, algún problema es a tierra. Es que Dios nos envía a diferentes naciones a predicar su palabra. También usa esa estrategia el Señor. Pero Jesucristo amaba tanto a su que deseaba que fueran libres de tantas.
1: Vamos a ver si lo puede.
0: Ataduras tenían. Así es el Señor que
1: sobre la tierra. Sobre la
0: tú seas el Señor, aunque tú le entregues su vida. Vacío, acá para allá, que ya no vivo, amén, que porque tienes cómo vivir, pero no tienes la paz que Dios da, amén, que ya no tienes, que no tienes perdón de tu familia, que no tienes la felicidad que Dios da, porque dice la palabra del Señor que el mundo ofrece felicidad, pero nunca como la que Dios da. En especial, quiero que, Señor, y que este es el día que Dios hizo para rescatarte de las garras del enemigo. Tú me puedes decir, no, yo no. ¿Cómo no? Claro que sí. Te hace falta todo. Aparentemente todo lo tienes, pero no tienes a Cristo en tu corazón. Y tú me puedes decir, hermana, ¿qué debo de hacer? Voy a orar por ti. Y le voy a presentar a Dios tu vida y tu corazón. Levanos y repite conmigo. Señor, te recibo en mi corazón. Salvador personal de mi alma. Te entrego mi corazón. Te entrego mi mente, mi alma y mi espíritu. Y ahora caminaré contigo. Inscribe mi nombre en el libro de la vida. Y desde ahora soy tu hijo. Si lo repetiste, congrégate en una iglesia. Lee la palabra y platica con Dios. Así que bendiciones. Te amamos en Cristo Jesús. Amén. Dios les bendiga. Sigamos adelante caminando de la mano de Dios. Amén. Bendiciones.

Diga conmigo: Padre nuestro, que estás en los cielos, santificado sea tu nombre. Que esa alabanza y esa oración llegue al cielo.

0: Señor, en esta noche te pedimos una lluvia, Jesús.
1: Declaramos tu poder, declaramos tu reino, tu autoridad.
0: Una lluvia de bendición en nuestras vidas.

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Vamos del versículo primero hasta el versículo número 10. Libro de los Hechos, capítulo número 28, del versículo primero hasta el versículo número 10. Y dice la palabra del Señor de la manera siguiente: estando ya a salvo, supimos que la isla se llamaba Malta, y los naturales nos trataron con no poca humanidad, porque encendiendo un fuego nos recibieron a todos a causa de la lluvia que caía y del frío. Lo leemos una vez más, verso 1 y 2. Estando ya a salvo, supimos que la isla se llamaba Malta, y los naturales nos trataron con no poca humanidad, porque encendiendo un fuego nos recibieron a todos a causa de la lluvia que caía y del frío. Versículo 3 dice: entonces, habiendo recogido Pablo algunas ramas secas, las echó en el fuego, y una víbora, huyendo del calor, se le prendió en la mano. Cuando los naturales vieron la víbora colgando de su mano, se decían unos a otros: ciertamente este hombre es un homicida, a quien escapado del mar la justicia no deja vivir. Pero él, sacudiendo la víbora en el fuego, ningún daño padeció. Ellos estaban esperando que él se hinchase o cayese muerto de repente. Mas habiendo esperado mucho y viendo que ningún mal le venía, cambiaron de parecer y dijeron que era un dios. En aquellos lugares habían propiedades del hombre principal de la isla llamado Publio, quien nos recibió y hospedó solícitamente 3 días. Y aconteció que el padre de Publio estaba en cama, enfermo de fiebre y de disentería. Y entró Pablo a verle, y después de haber orado, le impuso las manos y le sanó. Hecho esto, también los otros que en la isla tenían enfermedades venían y eran sanados, los cuales también nos honraron con muchas atenciones, y cuando zarpamos nos cargaron de las cosas necesarias. Aleluya, gloria a Dios. Tengan la bondad de tomar su lugar, queridos hermanos, los que tienen donde sentarse. Aleluya. Así como estamos, vamos a orar. Señor y Padre nuestro que estás en los cielos, te damos gracias por poder, Señor, ahora leer y meditar en tu santísima palabra. Precioso Espíritu Santo, guíanos, Señor, háblanos en el nombre de Jesús. Mientras tu palabra es predicada, Señor, obra en nuestros corazones, obra en cada oyente, Señor, para gloria de tu nombre. En Cristo lo agradecemos. Digan todos, amén. Al leer esta porción de la Escritura, solamente señalamos el hecho de que el apóstol Pablo ya iba rumbo a Roma, donde había él mismo apelado para ser juzgado, ya que en las diferentes situaciones o momentos que había vivido, parecía no haber encontrado como no solamente un juicio justo con conocimiento de la causa por la cual lo juzgaban, sino que había pasado una serie de situaciones difíciles que ahora, por supuesto, en el capítulo anterior leímos cómo inclusive en ese camino hacia Roma habían naufragado el barco en el cual ellos iban. Sin embargo, en medio de ese naufragio, o sea que el barco se hundió, se despedazó el barco, hermanos, la fidelidad de Dios iba ahí con Pablo. Llegó el ángel del Señor y le dijo: yo te he concedido todos los que navegan contigo. 270 personas y ni uno se ahogó. Quiera Dios que así nos diga el Señor, ¿verdad? De nuestra familia, de nuestros vecinos, de nuestros conocidos, que nadie va a perecer.
Quisiera el Señor ayudarnos para hacer luz en medio de las tinieblas. Ahora, cuando encontramos nosotros ya el capítulo 22, o 28 más bien, que hemos leído, encontramos nosotros que ya Pablo va, por supuesto, va directo a Roma. Y encontramos nosotros como, hermanos, aquí en la Escritura, encontramos que en este capítulo, precisamente, que es el último capítulo del libro de los Hechos, Pablo en realidad arriba o llega a Roma. Sin embargo, en este último tramo, en esta última etapa de la vida de Pablo y del viaje del apóstol hacia Roma, encontramos nosotros una verdad maravillosa en estos versículos que hemos leído y que está relacionado, hermano, con una vez más con la prueba, con la aflicción o la prueba que el creyente ha de atravesar, pero que a la larga, por supuesto, es una prueba para gloria de Dios. O sea que eso es básicamente lo que uno puede notar, no solo en esta porción de la Biblia, sino yo diría que prácticamente en todo sufrimiento que la Biblia muestra, encontramos nosotros que todo fue este hecho de probados, o fueron probados los hombres de Dios y las mujeres de Dios, pero probados para su gloria. Ahora, aquí en esta porción de la Biblia, como dije ya en el 27, hubo un naufragio. En los capítulos anteriores, 26, 25 y hasta el 21, desde el 21 en adelante, Pablo estaba preso. Y aún al llegar a Roma, siguió preso. Hubo amenazas de muerte, se confabularon contra él los judíos, se confabularon contra él. Todo el mundo parecía estar en contra de la vida de Pablo. Pero encontramos nosotros que el Señor había llamado a Pablo, y si ustedes recuerdan el capítulo mismo 26 y el 22 y el 9, Pablo da su testimonio cuando el Señor lo encontró. Y hace mención de lo que Ananías llegó y le dijo cuando estaba en Damasco. Cuando llegó Ananías le dijo: Pablo, el Señor Jesús que se te apareció en el camino me ha enviado para que recibas la vista, porque había quedado ciego del luzazo que le dio el Señor, que recibas la vista y seas lleno del Espíritu Santo. El Señor te mostrará lo que es necesario que sufras, porque Él te enviará a los reyes, a los gentiles, a los gobernadores. Es decir, que la ruta de... Y le dijo más, es necesario que, le dijo el Señor a Pablo, que así como has dado testimonio aquí, des testimonio en Roma. O sea que la senda de Pablo estaba trazada por el Señor. Ahora, en esto inicial quisiera decirles que no hay hijo ni hija de Dios que no tenga trazado su camino en los ojos de Dios. No hay. Uno a veces dice: mala suerte tengo, o qué mal me fue hasta aquí, o me mal me estoy yendo acá. Nada de eso existe. Dios tiene un trazo para cada uno de nosotros, y sabemos que a la final es para hacernos bien. Eso es lo que la Biblia dice, Romanos 8, 28. Se lo saben de memoria. Y sabemos que los que aman a Dios, todas las cosas les ayudan para bien. Aleluya. Esto es, a los que conforme su propósito han sido llamados. Es decir, que nosotros hemos sido llamados de acuerdo al propósito de Dios. Y muchas veces vamos a enfrentar situaciones probatorias, pero que todas terminan en un bien que Dios quiere hacer para nuestra vida. Ahora, encontramos nosotros acá que ya dice, cuando dice el inicio, dice: estando ya a salvo, así inicia el capítulo, estando ya a salvo. ¿Cuánto tiempo duraron a salvo? ¿O cuánto tiempo duró Pablo a salvo? Bueno, a salvo de que lo atacara el diablo otra vez
que lo mordiera la víbora, que se le prendiera en la mano. Solo unos momentos. A veces uno dice, bueno, salí de, ¿cómo es que dicen? De la llama a las brasas. Salí de Guatemala a Guatepeor, dicen. O sea que es como que nunca, como que me levanté con el pie izquierdo, dicen, y solo con el izquierdo camina, como quiere decir que tiene mala suerte. ¿Ustedes cómo andan de suerte, hermanos? No, nosotros no, nosotros ya está trazado. ¡Digan gloria a Dios por eso! El Señor ordenó nuestros caminos. Cuando andábamos en tinieblas y en oscuridad, Él nos llamó y trazó nuestros caminos para su gloria, diseñados para la alabanza de la gloria de Dios, dice Efesios capítulo número 1. Elegidos de Dios, llamados de Dios para la alabanza de su gloria, nosotros que primeramente esperamos en Cristo. Hermanos, se nos trazó el camino en donde el Señor habrá de dirigirnos, guiarnos, y si es necesario, como el Padre al Hijo lo corrige, corregirnos, disciplinarnos. Y a veces uno lo pasa y uno no quisiera pasar situaciones de ese tipo. Pero algo hay que corregir, tal vez andamos ya algo chuecos. Y cuando alguien nos dice algo, en lugar de decir gracias, hermano, nos enojamos. Lo cual no debe de ser, sino que nosotros debemos de aprender, como dice la Biblia, Job dice, los bienes de Dios recibimos y los males no los vamos a recibir, dice. O sea que cuando Dios hace algo, sea bueno o sea malo, aparentemente es para nuestro bien. La Biblia dice acá, Deuteronomio capítulo número 8, dice, y te hice pasar por el desierto y te afligí, dice. Y todo para enseñarte, en otras palabras, lo voy a parafrasear, pero dice, todo para enseñarte que aprendas a confiar en tu Dios. Es decir, que lo afligió y lo pasó por el desierto para luego sacarlo a una tierra que produce, que da leche y miel, y que es una maravilla. Pero tuvo como una necesidad de pasarlo por el desierto y por la aflicción. Dice más el Deuteronomio, dice, para conocer lo que había en tu corazón, dice. Es decir que nosotros amamos al Señor de verdad. Nosotros no estamos jugando. Que tengamos errores, eso es otra cosa. Y que la misericordia de Dios no nos haya matado todavía, eso es misericordia. Pero, hermanos, sabemos que los que amamos al Señor, todas las cosas nos ayudan a bien. El Pablo, muy acomedido, lo reciben después de estar a salvo cuánto tiempo, pero están a salvo. Los naturales de la isla hicieron fuego para acogerlos. Dijeron, pobrecitos, traen frío, están mojados. La gran lluvia que hay, que se calienten un poco. Y el Pablo, así como venía, cansado y todo, acomedido, empieza a recoger unos leñitos por ahí para ayudar al fuego. Haciendo bien, le sale la víbora. Rápida. Es increíble, ¿no? Cualquiera hubiera dicho, no, pues no puede ser que una víbora ataque al siervo de Dios. No puede ser que haciendo bien, siendo acomedido para que todo se calentara, le sale la víbora. ¿A ustedes no les ha salido la víbora? Digo, algún día, pues. ¡Hey! ¿No les ha salido algún día que ustedes haciendo bien les sale todo lo contrario? Es Dios que los está probando. ¿Qué hay en su corazón? A mí, desde hace algunos días tengo en mi mente cuando el hijo de David, ¿cómo es que se llamaba? El que lo sacó corriendo del palacio. ¿Cómo se llamaba?
Absalón. Absalón lo sacó corriendo del palacio. Y cuando iba ya David huyendo, porque ese hijo se puso en la pura carne, apareció Semei, otro, y empezó a maldecir a David. ¡Ah! Allá abajo, varón de sangre, hoy te estás, Dios te está pagando todo lo malvado que eres. Y le tiraba piedras y le echaba polvo. Y el David, hermano, no reacciona, no hace nada. Viene Joab, el capitán de los ejércitos, y le dices, ¿quieres que yo lo mate? David le dijo, déjalo, que por algo el Señor lo envió. Le dice, aleluya. Qué increíble, ¿no? David veía hasta en lo malo, lo bueno. Veía en lo negativo, veía que a la larga sería una bendición. Así es como ustedes ven lo malo. Conteste pues, hombre. ¡Ah! Así es como ven lo malo. Así es como lo ven. ¿Y por qué no contestan, hermanos? ¿Qué les pasa? Digan, ah, tampoco. Saquen la lengua, a ver si pueden tener lengua o qué diablos. Conteste, si así es como ustedes reciben lo malo que les llega a su vida. Usted no, ¿y los demás? Pero en realidad, a veces uno, lo malo, a veces, bueno, igual que la mujer de Job, ¿verdad? Le dijo Job, hoy si te llevó el diablo, le dijo, y ese es tu Dios a saber dónde está, le dijo. Maldice a tu Dios y muérete. Cruel esa vieja, ¿verdad? ¿Sí? No lo alentó, que estás fregado, hoy tenés esa gran lepra. Vení, hijo, te voy a hacer unos liencecitos. No, le dijo, muérete. Lo que contestó Job, ¿ya se acuerdan? Le dijo, como cualquier mujer insensata, has contestado. Y entonces dijo, vamos a recibir todo de Dios, lo bueno, lo malo, como sea. O sea que Job supo recibir, cruzar el probatorio, la prueba. Que Dios nos libre de la tentación y nos libre del mal. Digan amén pues, hombre. Ajá. Hay gente que dice, no, pues que me pruebe. Pues Dios guarde de ahí. Mejor ni pida eso, se lo va a llevar el diablo. Mejor, como dice la oración modelo, no nos metas en tentación y líbranos del mal. Porque uno no tiene la fuerza, la capacidad, pero el plan de Dios en su misericordia está marcado. Y entonces encontramos de Job, encontramos de David, encontramos de los hombres de Dios del pasado, inclusive de Pablo. Sé tener, sé no tener, Filipenses. Sea el nombre de Jehová bendito, del Señor bendito. Todo lo puedo en Cristo que me fortalece. Es que manera de cachar el mal, ¿no? Cachar, digo, de guante, de béisbol. Viene el mal, ¡pa! Aquí vino, ¡pa! O sea, no lo agarra fuera de base, sino que la sabe atrapar y lo sabe aplicar a su vida el bien. El bien que hay atrás de ese mal aparente. Y entonces aquí, por acomedido el Pablo, queriendo que todos se calentaran, a él se le prende la víbora. Y entonces empieza el problema, ¿no? Cuando lo mira la gente al Pablo con la víbora colgada en la mano, entonces empiezan a hablar mal de él. O sea que la prueba no solamente es prueba en el sentido personal, sino que los demás aprovechan para hermanos, como burlarse y agredir y calumniar al que está pasando una prueba. Eso es bien triste, eso es bien triste. Por eso la Biblia dice, hermanos, vosotros que sois espirituales, restaurad al débil en la fe. Es decir, que uno debe de aplicarse al que está padeciendo alguna situación y ayudarle a salir de eso.
Y que si el concepto lo tiene errado, enderezárselo y ayudarle para que se levante y siga confiado en el Señor. Pero los malos no son así. Dice entonces, ellos estaban esperando que se hinchase. Que se hinchase. Y decían, este hombre es un homicida quien escapado del mar, la justicia no deja vivir. Ellos estaban esperando que se hinchase, cayese de repente. Pero habiendo esperado ya mucho tiempo, dice que ningún mal le venía, cambiaron de parecer y dijeron que era un Dios. Eso quiere decir que después de la prueba, nosotros quedamos en otras condiciones mejores que las que teníamos antes. Solo voy a decir, en el Nuevo Testamento hay una porción bien interesante. Cuando el Señor le dijo a Pedro, Pedro, te han pedido para zarandearte. Ya Pedro había dicho, Señor, aunque todos te negaren, yo no te voy a negar. Pero el Señor le dijo, te han pedido para zarandearte. Pero le dijo, pero después que seas zarandeado, ve y confirma a tus hermanos. Porque decir que iba a salir depurado, pulido, mejorado, después de una prueba. Quizás debíamos de pedir al Señor, pruébame. Bueno, el salmista dice, pruébame y ve si en mí hay camino de perversidad y guíame en el camino eterno. Aquí Pablo lo está observando y en lugar de caer por el mal o dejarse influenciar por el mal, lo que Pablo, hermano, lo vemos es de que no pasa nada. Él sigue siendo el mismo. Dijeron que era un Dios. Inmediatamente se corrió la voz que ese hombre que había salido del mar era un Dios. Cuando a nosotros la gente nos ve que pasamos una, pasamos otra y pasamos otra, y como estamos siempre los mismos, siempre amables, siempre atentos, siempre sirviendo, han de pensar, este a saber qué es, un Dios. Porque no, la gente no reacciona así. La gente reacciona siempre mal, con las pruebas, amenaza, blasfema, vocifera, o sea, grita. Es decir, se turba. Pero miren ustedes a David cuando Semei le arroja piedras. O vean ustedes a Job, de ninguna manera. O vean ustedes ahora a Pablo. Nada. Es decir, como que ven a través de la prueba, a través de la prueba, ven un bien. Bueno, la prueba es un bien encubierto. Eso es la prueba. Es un bien encubierto. Y a veces uno no ve el bien, sino ve el momento, la prueba, el dolor, lo que produce. Y aquí encontramos nosotros la misma verdad. Se regó la voz de que ese que había salido del mar era algo extraño. Nunca cambiaba, su carácter era el mismo, servicial, atento. Y no blasfemaba de nada, todo tranquilo. Entonces el principal de la isla lo manda a llamar porque el papá de Publio estaba enfermo. Y entonces manda a llamar a aquel hombre que, hermanos, aparentemente era un homicida al cual la justicia no deja vivir, pero habiendo esperado, se dieron cuenta que era otro tipo, otra clase de persona. Entonces lo llama Publio. Esto es increíble, man. Llega donde Publio, o a la casa de este Publio, y dice que entonces. Entró Pablo y al verle, por el padre de Publio. Las manos, ese es el verbo chino. ¿Qué extraordinario?
de ser juzgado un homicida, de ser juzgado un hombre que merece la muerte, hasta una víbora, tipo del diablo colgado en su mano, todo indicaba que este hombre no tenía futuro, era un desgraciado que merecía morir. Y miren ustedes lo que sale de ahí. Un hombre que llega, mira al padre de Publio, ora por él, le pone las manos y lo sana. ¡Qué maravilla! Pero ¿de dónde venía Pablo? Venía de la culebra que ya lo había mordido. Venía del naufragio donde lo trataban como prisionero. Venía de la amenaza de Festo y de Félix, de Festo y de Félix, donde lo querían matar y sobornar. Venía de una turba que lo quería matar a la salida del juzgado. O sea que venía de una, de otra, hasta de hermanos, los hermanos de Jerusalén no creían en él. Es decir, que parecía que era un personaje odiado y odioso. Pero qué maravilla es como tener la luz de Cristo, que en medio de cualquier circunstancia, hermano, puede ver el propósito de Dios. Como David, no le haga nada, déjalo, Dios lo envió con un propósito. Es decir, que qué maravilla poder ver así las circunstancias que nos rodean. Es diferente a los impíos. Los impíos, ¿no les parece algo? Entonces dice: agrupémonos y protestemos contra eso. Quememos llantas, quememos las tiendas, maten a ese, quiten a... No, el creyente no. El creyente sabe que hay un Dios que protege su vida y que pelea por ellos y que tiene un propósito en su vida y lo va a cumplir, aunque los hombres tengan, hermano, su concepto errado y digan lo que sea. El creyente va a salir a flote precisamente porque su Dios está con él. Digan gloria a Dios, pues, hombre. ¡Ah! Ahora, no terminó ahí cuando sanó al padre de Publio, sino que dice el versículo siguiente, 9: hecho esto, también los que tenían enfermedades en la isla venían a Pablo y eran sanados. Aleluya. Qué glorioso. Qué glorioso. Hermano, que un mal aparente, donde el diablo parecía matarlo, quererlo matar, destruir. Y hace algunos días oíamos, y en un mensaje oíamos cómo la vida de José es similar: odiado de sus hermanos, vendido a los transeúntes o a los nómadas, y vendido en Egipto, luego comprado por Potifar, y luego lo denigran, y luego para en la cárcel, y luego pasan años en la cárcel, llega a ser el hermano, el alcaide de la cárcel, hasta que llega a ser como faraón. El mismo faraón dijo: todo lo que se haga aquí, José, por sus labios, va a legislar. Pero había pasado más o menos desde que se despidió de sus hermanos, lo voy a decir más o menos, cerca de 25 años. Cerca de 25 años. Desde que José tenía 17, 16, cuando lo vendieron. Y ahora, después de 25 años, es el faraón de Egipto. A través de todo, debemos de llegar a la convicción de que el Señor es nuestro pastor y nada nos faltará. Y aunque ande en valles de tinieblas, en sombra de muerte, y delante de mis angustiadores, no temeré mal alguno, porque tú estarás conmigo. Esto es lo más maravilloso que le puede ocurrir a un mortal, a un terrícola: llegar a conocer a Cristo. Esto es lo más grande. No hay
otro tesoro más grande. Por eso es que urge que usted le hable a su familia, le hable a sus amigos, le hable a sus vecinos, le hable al que se le ponga enfrente. Porque hay de ellos que en lugar de actuar de una manera, hermano, positiva en cuanto a su vida, ellos están blasfemando y están hundiéndose más cada día, apretando sus ataduras. Pero si ellos llegaran a conocer al Cristo de gloria que usted y yo hemos llegado a conocer por su gracia, no habría prueba que nos asuste, sino que nosotros estaríamos tranquilos que en su momento Él actuará. José pasó muchos años, pero a la final Dios obró. Pablo cruzó de todo. A la final Dios lo protegía, lo amparaba hasta llegar el día de su graduación. Quiera Dios que nosotros entendamos que, hermanos, que somos probados solamente para brillar más, para su gloria, para que se muestre al mundo que nosotros tenemos una esperanza y una vida diferente. Tenemos al Señor en nosotros, su Espíritu. Tenemos su verdad, y voy a decir más, tenemos su poder en nosotros. Miren a Pablo, sanó a uno, al principal de la isla. Después empezaron a venir todos para ser sanados. De uno que sale como un abortivo del mar, uno que venía encadenado y prisionero en el mar, ahora él es un hombre que a través de todo ve como el respaldo de Dios estaba guardado para ese momento específico. Queridos hermanos, no se preocupen lo que están pasando o podríamos pasar, si es enfermedad, si es desprecio de los hombres, si es acusaciones, lo que sea. Nosotros saldremos solventes porque el Señor ha hecho una operación en nuestra vida que nos llevará, así dice la Escritura, de gloria en gloria, de poder en poder, hasta ver a Dios en Sion. ¡Gloria a Dios! ¡Bendito el Señor para siempre! Así que confiemos en Él, porque nunca nos abandonará. Y si alguno de ustedes ahorita está pasando una prueba, no se preocupe. Encomiende al Señor su corazón, su vida, todo, echando sobre Él nuestras cargas, porque Él tiene cuidado de nosotros. Amén. Hemos terminado, vamos a orar al Señor. Póngase de pie y demos gracias al Señor. Padre nuestro que estás en los cielos, santificado sea tu nombre. Te damos gracias, Señor, porque, Señor, tu fidelidad es grande. Señor, gracias porque el cielo, la tierra, los hombres, todo puede pasar. Reinos, todas enfermedades, pero tu fidelidad, Señor, es por siempre. Y ahí estamos nosotros, aferrados a tu gracia, que, Señor, sabemos que, Señor, en medio de toda prueba, Señor, saldremos victoriosos hasta ver tu gloria. En el nombre de Jesús, aquellos que están pasando alguna prueba, auméntanos la fe. En el nombre de Cristo, que ninguno, Señor, por ningún motivo se desanime, sino que al contrario pueda estar firme, esperando en tu misericordia. En el nombre de Jesucristo.
nuestro gran Salvador. Tu fidelidad

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declaro con mi boca, como dice tu palabra, Señor. No te dejaré y no te desampararé. Así que declaro que tú estás aquí, Señor. Estás conmigo, con mi familia.

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1: Señor, en esta noche te pedimos una lluvia, Jesús, una lluvia de bendición en nuestras vidas. Toca cada corazón, Jesús.

0: Gracias, Señor. Aleluya. Aleluya. Amén.
1: Mire, yo no creo en la casualidad, yo creo que Dios te prepara. Mira, Dios primero te llama. No importa cómo tú estés, Él te busca. Él sigue insistiendo, no importa cómo tú estés. Y donde te encuentra, te restaura, te limpia, te prepara y te envía al lugar donde vas a ser exaltado. Lo hizo con David, lo hizo conmigo, lo hizo con Obed-Edom. Dígale conmigo.
2: Solo necesito estar cerca.

Anda, levanta tus manos al cielo. No importa lo que te sea separado de Dios, hoy Dios te llama.

No importa lo que el enemigo te haya robado, te voy a decir algo. La propiedad del hijo legítimo sigue siendo del hijo legítimo. No importa el terreno que te haya quitado, mientras tengas en tu mano el papel de que eres hijo legítimo, tranquilo, porque Dios enviará a sus abogados a pelear por ti la batalla. ¡Eh! Hay alguien que dice: yo voy.

Quiero invitar por aquí a un gran adorador que Dios ha levantado. Deja tu mano al cielo y sigue. Dios viene a decir: gloria a ti. Promesas, Dios, que lo que es del bien cumplirán, porque su palabra va por encima de todo. Y lo que Dios ha dicho es que es sí y amén a cada una de esas promesas.

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1: Amados, reciban un saludo en el nombre de Yeshua, en el nombre de Jesús. Son tantas las cosas, hermano, que están sucediendo en este mundo. Usando el mismo orden que hemos estudiado, vemos tanto engaño, hermano, tanta confusión, tantas voces, todo el mundo diciendo una cosa, diciendo la otra, etcétera, etcétera. Jesús dijo, mirad que no seáis engañados, pero también dijo, van a oír de guerras y rumores de guerras, hermano. Usted está esperando que algún día en el futuro se abra un sello en el cual vengan guerras y rumores de guerras, hermano. Como ya he dicho antes, por así decirlo, ya no puede haber más guerras y rumores de guerras de los que hay, hermano. Aunque ya expliqué de que sí, sí puede haber y sí va a haber, pero lo digo así por no encontrar las palabras precisas. Pero usted sabe lo que estoy diciendo. Ya hay guerras y rumores de guerras por todas partes, hermano. Y usted está esperando que alguna vez se abra el sello 2 de guerras y rumores de guerra. El sello 3, usted está esperando que algún día haya problemas con el dinero, la economía, que no se puede ir al supermercado, que las cosas no ajustan, el dinero apenas ajusta para pagar la renta, para pagar los cobros, que los problemas que hay en el mundo de escasez, de falta de comida, todo lo relacionado con la economía, hermano, el tercer sello. El cuarto sello, que es una compilación, eso ya lo estudiamos, pero para aquellos que quieren escuchar, es una compilación, el cuarto sello, de los primeros tres, se acumula y avanza y crece como los dolores de parto, el engaño, que es el sello uno, crece, abunda, se aumenta, guerras y rumores de guerra, que es el sello dos, se aumenta el hambre, se aumenta la escasez, se aumentan los problemas económicos, problemas de dinero, es el sello 3. Y encima de eso, la Biblia dice que hay mortandad en este mundo, en el sello 4. Mortandad causada por la espada, por guerras, por hambres, por pestilencias. Todo eso está ahí, hermano. Ya está y está en un orden específico que nos ha sido dado. Y lo vamos a ver después, pero ¿qué sigue después de todo esto que le estoy diciendo, ma? Una persecución en contra de los cristianos del sello 5, pero eso lo vamos a ver más adelantito. Así que yo quise compartir con ustedes en este momento algunas cosas que están en mi corazón, porque hay miles y miles de cosas que se dicen por ahí, hermano. La gente que es, algunos le llaman amarillista, o que son exagerados. Yo escucho a un muchacho español que a veces da noticias y pues es un poco exagerado, eso sí, pero por lo menos mantiene dando información del Medio Oriente que a mí me interesa. Pero yo ya sé que él es exagerado. Por ejemplo, la otra vez los hutíes tiraron un misil y cayó en Israel y en la portada de su video decía ¡guerra total! Así que un poco exagerado, pero está compartiendo cierta información que a mí me interesa estar informado acerca de eso. ¿Qué estoy tratando de decir con esto? Hermano, hay tanta gente exagerados que va a ser. Yo ya hice un video donde yo explico que el Señor no puede venir tan pronto y di las razones 100% bíblicas, hermano. Más bíblicas no pueden estar de por qué el Señor no puede venir tan pronto, porque el Señor no puede venir esta noche, porque no puede venir mañana. Hay cosas que tienen que cumplirse, hay un calendario. Dios ha establecido ciertas cosas que no pueden ser cambiadas, hermano. Ahora, acabo de decir que hay cosas que tienen que suceder primero, que hay un calendario. Y mira, hermano, voy a poner ahí en pantalla y voy a leer. Mire cómo comienza el libro de Apocalipsis. La revelación de Jesucristo que Dios le dio, fíjese bien, para manifestar a sus siervos las cosas que deben suceder pronto. Le acabo yo de decir que hay muchas cosas que están en el calendario de Dios que van a suceder. Pero fíjese bien lo que está diciendo este versículo usando precisamente esas mismas palabras. Dice que es una revelación de Jesucristo, ya expliqué acerca de eso, la manifestación o la uiotesía de Yeshua HaMashiach. Eso ya lo expliqué, ahí está en los videos, hermano, y no me voy a meter a eso ahorita. Pero eso es el punto principal del cumplimiento de las cosas del Apocalipsis, es esa revelación de Jesucristo. Es Jesucristo manifestado en muchos como Él. Ese es el punto más importante. Y al final de todas las cosas, hermano, el resultado de todos los acontecimientos, de todas las cosas, de todo el engranaje profético, de todas las cosas que están sucediendo y las revolturas y las cosas que están sucediendo en este mundo, hermano, de todas estas cosas apocalípticas, el final de todo eso se va a cumplir, el plan del corazón de Dios se va a cumplir. ¿Y cuál es el plan del corazón de Dios? Tener muchos hijos como aquel que complace su corazón. Dios quiere tener muchos hijos como su hijo Jesús, y Él está trabajando para que muchos hermanos que me están escuchando de las iglesias, no importa la iglesia que esté, lo más que usted sea creyente y que esté bajo la sangre de Jesús, y también personas israelitas o judíos que nacen de nuevo en Yeshua HaMashiach, Dios va a escoger entre ellos, tanto judíos como gentiles. En gentiles Dios va a escoger lo que se llama en Apocalipsis los vencedores de las siete iglesias. Pero a la vez los judíos y los israelitas que van a ser escogidos van a ser 144,000. Y yo he estado explicando acerca de eso y he estado explicando que hay características en los 144,000 en la Biblia en Apocalipsis 14 que Jesús mismo las aplica a las siete iglesias en Apocalipsis 3. Pero esas cosas yo ya las expliqué. ¿Pero qué estoy diciendo? Lo que estoy diciendo es que en el corazón de Dios, todas las cosas que están por suceder pronto, donde dice aquí que va a manifestar a su siervo las cosas que deben suceder pronto, todas las cosas de la profecía, del engranaje profético, tanto del Antiguo como del Nuevo Testamento, todo va a venir a caer como en un embudo a un punto tan importante que está en el corazón de Dios. ¿Y cuál es ese punto? Que Él quiere tener muchos hijos como su hijo Jesucristo, como Yeshua HaMashiach, y Él va a escoger a 144,000 de las 12 tribus de los hijos de Israel para lograr ese propósito, y también va a escoger a los vencedores, los que venzan de las siete iglesias, de las iglesias gentiles. Él va a escoger tanto gentiles como judíos para lograr el propósito de tener muchos hijos que complace su corazón. Ahora, como dije antes, yo siempre he mencionado los 144,000, que es muy importante, que son, por así decirlo, el lado vencedor israelita, si se puede decir así, el lado del pueblo israelita, y también los vencedores de las siete iglesias, pero es un solo pueblo, están unidos, ya no hay barrera, ya no hay muros, son un solo pueblo. Pero yo lo explico así para que haya un poco más de entendimiento en los oyentes. Pero lo que estoy diciendo es que esos 144,000 de las 12 tribus de los hijos de Israel, esos vencedores de las siete iglesias que dice allí en Apocalipsis 2 y 3 que les va a ser dada autoridad sobre las naciones, fíjese bien, para que las rijan con vara de hierro. Fíjese bien lo que está diciendo, hermano. No es Jesús el que va a reinar con vara de hierro sobre las naciones, aunque es que es una paradoja, porque sí es Jesús, pero es Jesús formado en el corazón de los creyentes vencedores. Me doy a entender, hermano. O sea, sí es Jesús, pero Él va a ser multiplicado, Él se va a multiplicar en muchos que lograron comprender el propósito del Padre, y por medio de ellos será establecido el reino. Ahora, yo quiero llamar su atención a algo muy importante, hermano. Este versículo 1 que está ahí en pantalla, la revelación de Jesucristo que Dios le dio para manifestar a quienes, hermano, es que Él va a manifestar o dar a conocer las cosas que deben suceder en el libro de Apocalipsis, el engranaje de las cosas que están por suceder pronto. Eso es para todos los cristianos, hermano. ¿Qué dice este versículo? No es mi opinión, hermano. aprendamos. Yo no estoy dando mis opiniones, yo le estoy leyendo lo que dice el texto. Usted mírelo con sus propios ojos en la Biblia y en su casa, hermano. Para manifestar a todos los hermanos las cosas que deben suceder pronto. Eso es lo que dice ahí. No, hermano, no dice eso. Dice que es para manifestar a sus siervos. Y específicamente podemos ver nosotros que ese título de siervo no es cualquier cosa, hermano. En Apocalipsis 7 le está llamando siervos a los 144,000. Mira nomás qué nivel, hermano. Así que siervo aquí, como dicen en algunas partes, de, yo soy de Honduras, que dice esa expresión de siervo en la Biblia no es comida de trompudo, hermano. Eso no es fácil, eso no es para cualquiera, solo que diga que es cristiano. No, hermano, eso es un precio que se tiene que pagar, y yo ya he explicado en mis videos cómo se puede eso cuando nosotros logramos conquistar la corrupción de nosotros mismos con la incorrupción de Dios por medio de la obediencia a la voz del Espíritu para aplicar la ley del Espíritu y no la ley escrita en piedra. Entonces, pero fíjese bien, lo que estoy tratando de decir, hermano, es que la revelación, el engranaje de las profecías está dirigido a los siervos, a los que van a llegar a ser siervos. Ahora, ¿qué quiero decir con eso? Que todos los demás no deben leer la Biblia, ni leer Apocalipsis, ni estudiar la profecía. Yo no estoy diciendo eso, hermano. Yo lo que estoy diciendo es que debemos estar conscientes que al final la revelación de las cosas que están por suceder pronto no es para todos, sino para ciertas personas que han sido escogidos, para los siervos, tanto que van a salir los 144,000 del pueblo de Israel como los vencedores de las iglesias. Esos siervos son los que van a ir entendiendo perfectamente cuáles son el calendario, cuáles son las cosas que están por suceder pronto. Ahora, con respecto al resto del pueblo que no llegan a ser siervos o que no califican o que no son llamados para ser siervos, yo quiero decir esto. Por eso yo he enfatizado muchísimo en todos mis videos, hermanos. Si usted no se consiente que es un siervo, si usted no se consiente que va a llegar a ese nivel de los 144,000 de los vencedores para disfrutar de la huiotesía y llegar a la plenitud. Fíjese ese versículo de Efesios 4:13, hermano, cumplido en usted. Si usted no se consiente que le va a llegar a eso, escuche bien la palabra de Dios, el versículo que está ahí en Efesios 4:13, hasta que todos lleguemos a la unidad de la fe, a la medida de la estatura de la plenitud de Cristo. Fíjese bien lo que eso está diciendo, hermano. Usted va a llegar, hermano, usted va en esa dirección, usted va a la unidad de la fe, que es la semejanza a la medida de la estatura de la plenitud de Cristo, hermano. Y fíjese bien lo que está diciendo, yo ya expliqué ese versículo anteriormente. La unidad de la fe en el pueblo de Dios no son doctrinas, hermano. No son que uno cree que la salvación se pierde, que el otro que no se pierde, que el rapto es antes, que es durante la tribulación, que va a ser después de la tribulación, que la primera resurrección ya sucedió, etcétera, etcétera. Todas esas doctrinas que nosotros hemos oído o conocemos o que es la doctrina que nosotros creemos. Lo que estoy tratando de decir es que, miren, ese versículo de Efesios 4:13 que está ahí en pantalla, lo que está diciendo, hermano, es que la unidad de la fe es el querer llegar a ser de la medida de la estatura de la plenitud de Cristo. Fíjese bien. La unidad de la fe no es la doctrina de que se pierde o no se pierde la salvación. La unidad de la fe no es doctrinas del milenio y doctrinas del rapto y doctrinas del milenio y cosas de esas, hermano. La unidad de la fe en el pueblo de Dios es y debe ser conforme a este versículo que está ahí en pantalla, hermano. Ahí está diciendo, la unidad de la fe es querer llegar a la medida de la estatura de la plenitud de Cristo. Esa es la unidad de la fe. Entonces, si un bautista y un pentecostés y un presbiteriano y uno y un hermano sabático de la denominación adventista un hermano amado de las raíces hebreas que ama al Señor y que quiere cumplir su palabra. Esas doctrinas, hermano, no es lo que debe caracterizar la unidad de la fe. Una persona de las raíces hebreas puede estar unido a una persona bautista o pentecostés o de otra denominación en el sentido de que todos ellos, independientemente del resto de las doctrinas que no son esenciales, pero en su corazón ellos anhelan ser como Yeshua HaMashiach. Ellos quieren ser parte de un ejército que el Padre está queriendo formar, de las iglesias, de los hermanos que se congregan, de en medio de ellos. El Señor está observando cada congregación, cada culto, cada alabanza que se eleva, cada oración. Él observa los corazones de los hermanos en los cultos, independientemente de donde sea que usted adora, si es de las raíces hebreas, si es de la adventista, si es bautista, si es pentecostés, si es presbiteriano. A Dios no le importan esas cosas, hermano. A Dios lo que le importa es un corazón que anhela ser obediente, es un corazón de aquellos que quiere fluir con el pacto eterno y que quiere fluir con el propósito eterno del Padre de tener muchos hijos como Jesús. Muchos como Jesús, por eso se llama así este ministerio. Mucha gente que quiere llegar a la medida de la estatura de la plenitud de Cristo y que ha logrado comprender que la unidad de la fe es querer ser como Jesús, hermano. Es llegar a esa medida, es llegar a ser como Él, es participar en la huiotesía, como dice el griego en Romanos 8:23, y que el apóstol Pablo nos está explicando que eso está relacionado con la primera resurrección, y que en la primera resurrección es donde, en los participantes de la primera resurrección, es donde se va a cumplir la huiotesía sobre aquellos que han sido escogidos para ese propósito, y aquellos que van a llegar a ser los siervos que van a entender las cosas que están por suceder pronto, que acabamos de leer en el versículo 1 de Apocalipsis 1. Esos son los entendimientos más profundos y grandes. Entonces, si usted es un hermano que me está escuchando y dice, hermano, yo tengo unos amigos, fíjese, que son creyentes, ellos van a congregaciones. Y yo les he dado a conocer acerca de mi canal en YouTube, escuchen los mensajes. Y después de un tiempo los vuelvo a encontrar y me dice, hermano, fíjate que yo ya fui a tu canal, pero hermano, yo no entiendo lo que estás diciendo. Yo no comprendo esas cosas de que estás hablando. Yo no lo logro entender. Y yo me doy cuenta, hermano, de este versículo que estamos diciendo. Estas cosas fueron dadas para manifestar a sus siervos las cosas que deben suceder pronto. No todo el mundo lo va a entender así, porque no todos tienen un llamado a ser siervos. Ahora, no se sabe quiénes son, hermano. Estoy diciendo, puede ser usted, pero debe haber una persona que va a llegar a ser un siervo. Entonces son una ovejita del rebaño, un cordero, una persona que está en las congregaciones y que apenas puede leer y escribir y que nunca ha leído la Biblia, lo cual ese es uno de los problemas con que yo me encuentro en las explicaciones que yo trato de dar cuando he explicado acerca del libro de Isaías y la correlación de eso con el cumplimiento de las profecías de Apocalipsis. Hay personas que no lo entienden porque es que nunca han leído la Biblia, hermano. Nunca han leído toda la Biblia. Han leído pedazos y leen un poquito acá en lo que lee el pastor en la congregación el domingo o en los cultos, pero no es un lector constante y con un programa específico de lectura. Dicho sea de paso para todo aquel que me está escuchando. Si usted nunca ha leído su Biblia entera, bueno, yo le estoy animando en este momento, yo le animo a que usted, hay muchos programas, hermano, para empezar a leer las escrituras. Mire, hermano, yo fui bien haragán y bien flojo.

corazón y seguí el consejo que dio una persona. Y la persona me dijo, no te metas a leer todos los libros grandes ahorita, no te pongas a leer Jeremías con todos los Isaías, 66 capítulos de Isaías. No, dice, empieza con los libros pequeños. Por ejemplo, la carta de segunda de Juan es solamente una página. Lee eso primero. Después lees otro que tenga dos páginas. Y hay profetas como Nahum y otros profetas en la escritura que solo son de una página. Abdías, son libros cortos. Empiece por esos, hermano. Empiece por esos. Es una manera, es un ejercicio que le está demostrando a Dios que usted está interesado. Así que yo le animo a las personas que me están escuchando y que nunca han leído su Biblia en toda su vida. Hermano, que no llegue el día en que se vayan a cerrar sus ojos porque usted ya le llegó la hora de la muerte y usted nunca leyó la Biblia. Yo le animo en el nombre de Jesús. Hay muchísimos programas muy bonitos que usted puede seguir para leer la Biblia entera en un año, por ejemplo. Y no necesariamente un año, pero mientras usted se ha compartido, yo no leo muchos capítulos, casi siempre, hermano, yo leo más o menos en 20 versículos la lectura. No es extensa, porque no es carrera, hermano. ¿No sabe? Es mejor leer despacio y estar entendiendo las cosas que uno está leyendo o uno está tratando de entender. Entender las palabras, fíjese bien en las palabras, es como este el verso diciendo ahí, unas cosas que deben suceder pronto, pero dice que son para todos los creyentes, fíjese bien lo que está diciendo, el versículo lo está diciendo allí, hermano, dice, para manifestar a sus siervos, no a todos los hermanos, es para manifestar a sus siervos. Ahora, por eso digo que una persona que no se considera que va a llegar o que va a alcanzar la medida de la estatura, de la plenitud de Cristo, aunque eso es algo grandísimo. Pero si usted no considera que va a eso, vaya despacio, hermano. No se enrede con las cosas que están diciendo por todos lados. Le van a decir cosas de cumplimientos y que el Señor ya viene y que va a suceder esto y que ya se está secando el río Éufrates y que vienen las lunas de sangre. Le van a decir un montón de cosas. Hermano, váyase a lo sencillo. Yo siempre he dicho, si usted es un creyente de corazón y usted está en el camino del Señor, yo sugiero de que aquellos que me están escuchando, yo no soy muy dado a eso de que una persona haga una oracioncita y que después de hacer la oración ya diga, ¡ay, es cristiano porque ya hizo la oración de pecador! Bueno, Dios puede usar eso y yo creo que sí lo ha usado, pero no debería ser la regla. Yo creo de que si usted que me está escuchando tiene dudas acerca del inicio de su cristianismo, escarbe un poquito, acuérdese un poco cómo fue que usted inició, porque la Biblia dice, fíjese bien, hermano, lo que le voy a decir, la Biblia dice que la puerta de entrada a este evangelio, a este camino hacia el Padre que el Señor Jesucristo nos ha venido a mostrar, es el arrepentimiento, hermano. Entonces, pregúntese a usted mismo, cuando yo empecé este camino, ¿hubo arrepentimiento en mi corazón? ¿Me arrepentí yo de los pecados y de las cosas del pasado y me acerqué a Jesús para ser lavado con su sangre y para no continuar en esa vida, sino de que hubo genuino arrepentimiento en mi corazón? Y si usted descubre que no, bueno, hermano, pues empiece ahora. Estamos a tiempo. Así que yo le animo a que usted lo haga, revísese, hermano. Ahora, si usted ya está en este camino y usted no se considera una persona espiritual, una persona que estudia, una persona que lee y que entiende todos los engranajes, váyase por lo sencillo, hermano. No se complique la vida. Váyase por lo más sencillo y lo básico de las Escrituras. Y yo ya he enfatizado que el punto más importante que yo he encontrado en todos mis años de estudio de la Biblia, hermano, no son tanto doctrinas, sino que es un principio que Jesús, lo vemos que Él manifestó ese principio en su vida. ¿Y cuál es ese principio? Ese principio está en versículos, como aquel que Jesús mismo dijo. Mira, ahí lo vamos a poner en la pantalla. En Juan, el capítulo 5, en el verso 19.

0: 9 dice así, hermano, ahí está en pantalla. Respondió entonces Jesús y les dijo: de cierto os digo, fíjese bien, no puede el Hijo hacer qué, hermano, qué dice ahí la palabra de cuatro letritas ahí. No puede el Hijo hacer nada por sí mismo. Fíjese bien, hermano, no eran ideas de él, no eran sus inventos, no era él reforzando y esforzándose cada vez más para ser bueno, como hacen la mayoría de los cristianos el día de hoy. Y no estoy diciendo que sea malo eso, pero lo que digo yo es que ellos piensan que eso los justifica, ellos piensan que eso lo hace más espiritual. Hermano, dice aquí, no puede el Hijo hacer nada por sí mismo, sino lo que ve hacer al Padre, porque todo lo que el Padre hace también lo hace el Hijo igualmente. ¿Qué quiere decir eso? Eso quiere decir, hermano, de que Jesús, antes de hacer algo, él estaba pendiente de la voz del Padre. Él no se dejaba llevar por sus propias ideas o sus propios deseos o las necesidades presentes, sino que él se dejaba llevar por lo que el Padre le dijera, la voz del Padre hablando a su corazón. Él iba y hacía lo que el Padre le decía que hiciera. Mire en el versículo 30, que ahí lo pongo en pantalla, dice Jesús: no puedo yo hacer nada por mí mismo. Fíjese bien lo que sigue: según oigo, así juzgo, y mi juicio es justo porque no busco mi voluntad, sino la voluntad del que me envió, la del Padre. Entonces, básicamente lo que estoy diciendo es que Jesús mostró que lo más importante en la vida, más que el engranaje de profecías, más que entender doctrinas profundas, más que ser bien espiritual y ser el más espiritual de la iglesia, más que todas esas cosas, hermano, lo más importante que una persona debe cultivar, sea un siervo o sea un corderito, una persona nueva en el cuerpo de Cristo, la cosa más importante que debe cultivar es aprender a oír la voz del Padre para luego ir y hacer lo que esa voz le está diciendo que haga. Uno sabe en el corazón de uno que Dios le ha hablado para ir y hacer tal o cual cosa. Y encima de eso debo decir, el conocimiento bíblico es trascendental para aprender e ir creciendo en aprender a oír la voz del Espíritu, para que no nos dejemos llevar por el engaño de nuestro propio corazón, diciendo que fue Dios el que me dijo que hiciera eso, y resulta que no fue Dios, sino que fue un invento mío. Por eso es importante que nosotros aprendamos a oír por medio de una relación sincera y que se cumpla en nosotros lo que dice aquel versículo que es tan importante y con lo cual concluyo este pequeño mensaje. Mira, hermano, ahí lo voy a poner en pantalla. Leo en la Biblia de las Américas, 2 Corintios capítulo 11 y versículo 3. Fíjese bien, hermano, pero temo que así como la serpiente con su astucia engañó a Eva, mire, engaño, sello uno, caballo blanco, sello uno, así como la serpiente con su astucia engañó a Eva, fíjese bien, las mentes de ustedes, de los creyentes, las mentes de ustedes sean desviadas o corrompidas, dice otra posibilidad en el griego, sean desviadas de la sencillez y la pureza de la devoción a Cristo. Fíjese bien, hermano. O sea, Pablo está diciendo, es más importante que una mente que esté llena de ideas y cosas que le están diciendo, y que la internet, y que YouTube, y que las redes sociales, y que las noticias, y todo lo que está sucediendo en este mundo, y que le estén llenando la cabeza con un montón de cosas. Dice, las mentes de ustedes hayan sido desviadas. ¿Desviadas de qué? Fíjese bien lo que dice: de la sencillez y de la pureza de la devoción a Cristo. Fíjese bien, es mejor una persona que aunque no entienda todas las profecías y las cosas que están sucediendo, pero de una manera sencilla, fíjese bien, hermano, hay una pureza en su corazón, es puro con respecto a una devoción por Cristo, a un amor por Cristo, a una sinceridad, a una devoción por Cristo, es más valiosa que una mente llena de todas las cosas que este mundo le está gritando en sus oídos, hermano. Así que yo le llamo a los creyentes para que no se dejen llevar por todas las cosas que están diciendo, sino de que se vayan a lo básico nuevamente, lo básico que está diciendo aquí. En vez de que la mente sea desviada con tanta información, es mejor que se vuelva a la sencillez y a la pureza de una devoción por Yahshua HaMashiach. No importa si es presbiteriano, si es bautista, las raíces hebreas, si es adventista, si es lo que sea, hermano. Dios va a ver a una persona que está rechazando, no digo que no se informe, pero lo que yo digo es que no se deje llevar por todos esos vientos y esas cosas que dicen. No se deje llevar por eso, hermano. Usted aférrese a la sencillez y a la pureza de una devoción, de un amor por Jesús, de un amor por Cristo, de un corazón que está deseoso de que el Padre le hable para que usted después vaya y haga lo que la voz del Padre le dijo que fuera a hacer. Si usted es hallado haciendo eso, usted va por buen camino en el establecimiento del reino y cuando el reino sea establecido en el milenio. Que la paz de nuestro Señor Yeshua sea en su corazón. Amén.
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